Vamos a hacer vida a los patrocinadores y a los invitados. ¿Qué se les antojará servir en esta tarde, licenciado Florentino? Una buena agua de

El saludo también para el padrino Celso Zúñiga hasta Mississippi, de parte de Missis Katia Juárez, de este lado, a través de las redes sociales. Bueno, y si quieren saber por qué la regresaron del trabajo, ¿no? ¡Es la pena maldita! Échele mi compa Oscar Molina. Hay saludos a su bro Juanito Molina. También para el sobrino Kevin Ulises. Y el compa de San Luis, Enrique Hernández. ¡Ajú! Y puro Guanajuato y San Luis.

0: Ya llegó el Freddy con todo de churros. Cuarto churros y por qué toda la canasta.
1: ¡Chapa! ¡Está lloviendo! ¡Ponte la ropa!
0: Y arriba Guanajuato, sí señor.

anda repartiendo limonadas para que se refresque toda la raza. Pásame una mineral, por favor, con harto hielo. Seguro ya se la eliminó su chiquita bebé, compadre José Houston. Dice, oye, ya tiene días que Katia no me sale en mi inicio de Facebook. Yo creo que se la eliminó su chiquita bebé, compadre.

0: Con este tema finalizamos programación especial. 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Traemos una programación especial gracias a las viejonas pistoleras. Iniciamos la programación saludando a la comadre Georgina Luna, a la comadre Patricia Mendoza y a la buena amiga Mari Velázquez. Ya es la segunda llamada, creo que ya andan por acá bien listísimas para sonar la buena música con todos ustedes. 6:09 de la tarde, es así como avanzamos con más a través de Azteca Radio.
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0: Y es así como iniciamos esta programación especial, un programa que llega para todos ustedes, gracias a las viejonas pistoleras, sonando bien y bonita la buena música, gracias a la comadre Georgina Luna, gracias a la amiga Mari Velázquez y gracias también a la comadre Patricia Mendoza. Dándole la bienvenida a quien nos acompaña también a través de nuestras redes sociales, a través de Facebook, nos encuentra como Azteca Radio.
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0: Solo saludos para mi comadre Georgina Luna, que ya arriba la programación, saludando a todos los conectados, también de parte de los compadres Galván. Ahí mándale un saludo a mi pistolera, mi Liz, que hoy se pagó las bebés.

0: Gracias a Dios. El saludo para nuestras patrocinadoras, las viejonas pistoleras, de parte de Lalito Rosas y los carpeteros de la boquilla. Saludos también para su chaparrita Yolanda Rangel. Saludos a Freddy, que ya no se acuerda de los pobres. Dice por acá Luisito.
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0: Dice Katy que Isabelita nada más escuchó que Freddy y habló y voltea para todos lados y dice: papá,

0: espérame.
1: Buenas tardes, Lili, Jackie, reportándose la comadre Georgina Luna, pues para darles barrita libre para todos y toditas, y que pidan sus canciones, Lili. El saludo cordial para el compadre César y la comadre Patricia, para Mario Velázquez y su esposo José Turbiartes. Y sin faltar, el saludo para mi tetito Santiago Galván y todas y toditas que están en sintonía. Que pidan su rolita, Liz, es barrita libre, ¿ok? Y ahí si ahorita me enfilas la canción esa de Graciela Beltrán, la de El amor no se vende, para mi tetito, y gracias, Liz.
0: Ándele pues, ahí quedaban. Almazán. Ahí quedaban las notas de voz por parte de nuestras patrocinadoras, las viejonas pistoleras, algo de Graciela Beltrán, DJ, ahí te la encargo por favor. Enfílala en tu repertorio musical.

0: Freddy, mándales una señal de humo. Diles que eres tú, el DJ, que hoy sonará su Rolands.
1: Freddy Almazán, la que manda.
2: ¿Claro?
0: Gracias a mi compañero Freddy Almazán por compartir con nosotros este programazo especial que llega para todos ustedes de 6 a 8 de la noche, saludando a las viejonas pistoleras hasta Luisiana, el estado de Texas y las Atlantas, sonando bien y bonito, Azteca Radio.

0: Saludos también para Javier Tejano, para las viejonas pistoleras y para los padrinos, los compadres Galván. Los saludos de parte del Cuquín.
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0: socia, ahorita la formamos, claro que sí.
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0: Y súbale, súbale, comadre Georgina, que suene bien y bonito allá por Luisiana, sí señor.

comadre Patricia Mendoza, que ya arriban a esta programación saludando a los compadres Georgina y Santiago Galván. Saludos de igual manera hasta las Atlantas, para el compa José Turrubiartes, para su esposa Mari Velázquez.

mano, Freddy. Ráscale esos platos, por favor. Esa del toro palomo, por favor, Freddy. Con las tías.

Saludos también para mi madrina Sonia Rocha, que ya la vi que por acá anda a través del en vivo. ¡Trépale, Sonia! Déjele, digo a Leo que le hable a la policía.

0: Buenas tardes, mi líder. Ya estamos aquí, ya llegué. Nomás que no me había comunicado porque andaba cortando mis limones para mis caguamitas que me pichó mi pistolera. Pero aquí estamos ya y échale un grito ahí por el compadre César Galvana, a los Zúñiga, a los Amaya, a todos en sintonía, a los que estén, a la José Trubiartes y a Miguel Trubia, a todos y a las muchachas trabajadoras de Houston, a todos que se comuniquen, a pie sus rolotas de las que caigan, porque esta voy a echar mi caguamón.
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de los temas solicitados por mi compa Saúl Hernández. Saludos a la raza en Austin, Texas. Ya llega por acá también a la transmisión en vivo mi comadre Georgina Luna. Muy buenas noches. Hola, Milis. Aquí la comadre Georgina para saludar a todos los que están en sintonía. Trata de complacerlos a todos y a toditas, Milis. Si se puede, ponles la canción de Jenny Rivera, esa de Mi Vida Loca. Uy, comadre Georgina, esa es de las caras.

Hidalgo se van las congas bien frías para mi buena amiga Cande Gómez. Saludos a los muchachos y muchachas de Gómez Construction en Hidalgo.

barra libre para todos ustedes en esta tarde. Gracias a mis amigas las viejonas pistoleras. Es el saludo para la tía Rosy Hernández, para la tía Susi, para Mina Treviño, Azarrelli North Carolina, para la amiga Ofelia Benavides y todas las chicas aztecas que ya arriban a la programación, saludando a nuestras patrocinadoras, las viejonas pistoleras.

es el viejo pasón. Con los compadres Galván, no, Norita, como que viejos panzones. Panzones no, llenitos de amor.

El saludo para Sergio Salcedo y para su esposa Selenita, con mucho respeto de parte de nuestras patrocinadoras, la comadre Georgina, las mejoras pistoleras y los compadres Galván. Saludos también para el muñeco enamorado, la raza de San José del Tapanco. Oigan, ¿qué creen? Que ya supe dónde está San José del Tapanco. Ya supe también dónde está Santa Isabel. Por ahí pasé el sábado que fui a San Ciro. Ya llegó mi tía Rosy Hernández.

Gracias a quien ya se acompaña de buena música en esta tarde. Gracias a quien le da play a este programa especial desde las 5 de la tarde con los amigos de Restaurant Las Palmas. Gracias a quien ya reacciona, a quien ya comenta a través de nuestras redes sociales.

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1: ¿Sabes? 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
2: No, ya valió madre.
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0: Saludos también para mi compa Ulises Barrera, para aunque la tía Susi, que ya va llegando por acá la transmisión en vivo. ¡Súbale el día! Amame. Mi compa Traca,
1: no saludos. Dejar ninguna huella, ninguna evidencia de que yo estuve ahí. Te prometo no ser exigente,

compadre César Galván, a ver quién se puede aventar un remedio. Salí con un dolorón de cabeza, estresado del trabajo. Ya me tomé dos modelos y no se me quita. Alguien que tenga un buen remedio, por favor.

0: botella de Don Julio.
1: Esta claro, es bebé. Mi vida loca.
0: ¿Qué dice Norita Noris? ¿Te animas a destapar la de Don Julio, Norita? Ya, aunque sea.

0: Esa no, porque ahorita la tía Susi abandona la cazuela para irse por los New Mix.
1: Claro.
0: Ya la vi, tía, ya la vi con ganas de cerrar el changarro. Haga claro. Caso, por favor.
1: Claro.
0: El saludo para el laicado Alfredo Díaz. Dice Norita, aquí ando, saludos, apenas llegando al ambiente. Saludos, ahijado, Alfredo Díaz, pásele a lo barrido, pásele a lo trapeado. Muy buenas noches, también para el cuquín de la tapona, saludando a las viejonas pistolas.

el dolor de cabeza pensando en su primera novia. Ay, no, no, no, muchachos. Yo creo que el Julián siempre anda pensando entonces en su primera novia. ¿O por qué nunca trae dolor de cabeza? Ya me hicieron enojar, ¿eh?

A mi compadre José Zúñiga, la Rosa del Meritito, Calabacillas, Tamaulipas. ¡Ay, no más! Y a mí tampoco, Jenny. Ya somos dos que no nos hicieron quinceañera. No, no, a mí no me heredaron negocio tampoco, Jenny.

0: José Zúñiga, saludos a la raza de Calabacillas. Y hablando de Calabacillas, hablando de los de Calabacillas, dice Freddy que le manda un saludo al padrino Celso, el vato más enamorado de todo Calabacillas. Yo creo que al Julián le da dolor de cabeza porque no le echas lonche, Liz. ¡Oh, no! Ya me exhibieron. Entonces, unos chetos azules y una coca de vidrio no cuenta como lonche, compadre Santiago, comadre Georgina. Saludos al Patachuecas, al pata de carretilla, vieja destartalada. ¡Vieja! ¿Cómo andas, Saúl Aguilar? Saludos a los más borrachitos de Alvin, Texas, de Drew, Mississippi y La Tapona Ranch. Aguas, aguas con las piedras. Saludos también para Saúl Aguilar, de parte de mi compadre Santiago Galván. Si no te hicieron quinceañera, tal vez treintañera se vale, madrina. Hombre, ¿ya para qué voy a andar bailando con el más feo, ahijado? Yo quería bailar con el más guapo en ese entonces. Ya lo exhibiste, Conce. ¿No traerás por ahí en el repertorio esa de la mejor de mis tragedias? Acaba de salir Has de la Catafixio, cuate. Ahí tienes más en el repertorio, Has. Lúcete, lúcete. Vámonos con más de la música. Es Sueño de Amor para el padrino Celso. Saludando.
1: Ay, hijo, mi hijo. Es puro sueño.
0: Saludando a su traviesa hermosa, la madrina Sonia Rocha. Y hablando de hermosas, miren quién llegó a la transmisión en vivo. Saludos a mi comadre Areli Rangel. Órale, comadre, agarre, agarre su corazón.

0: arriba la raza enamorada, chingao.
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0: Ya, Freddy, tú andabas igual hace unos años. A

con las crepas esperándonos. Saludos también para Saúl Aguilar, que se traiga otro 24, a ver si no le pegan. ¡Hijo, mano! Con que te pegan agruras, Saúl. Ya decía yo que por eso te ven emparejado las patas. ¡Viaja!

0: Fíjense que Freddy no ha dicho nada de la tapona. Freddy, ya tienes tu micrófono listo. Compártenos tu experiencia en la tapona.
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0: Ahora, ahora. Con mi señora madre no.
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0: El podcast, comadre. ¿Cómo se irá a llamar? Nuestros traumas, nuestros chistes.
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0: Dice Freddy que se está preparando con su micrófono porque ahorita se va a aventar un podcast de lo que pasó en la tapona. Hijo, mano, tápese los oídos, mi compa cuate. Tápate los oídos, Cuquín. Bueno, no, el Cuquín sí tiene un oído bien amplio, con eso que son de perro. ¡Ay, esa era la que quería el Cuquín! ¡Bravo! Cuquín, no seas grosero, ¿eh? Como que esas canciones aquí no van.

0: A ver, Freddy, te va el micrófono para que nos avientes el podcast de La Tapona, para que veas que no soy mala, te lo presto un ratito. Bueno, mijo, bueno, me espero. Un año, que tanto son 12 meses. ¿Cómo anda mi compa Enrique Amaya? Aquí anda su lugar bien ocupado, pero por su chiquita bebé.
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0: Y para en el autobús de la música, que mi compa Enrique se quiere subir. Comadre, traemos pura música chida, pura música buena. Aviéntese un tema para tirarle a los hombres. Hoy quiero que usted, comadre, me ayude a tirarle a los hombres. Para aquellos ingratos, desjuiciados, desgraciados también. Ya me acordé que me hicieron enojar bien temprano. Saludos para Norita Noris. Saludate a la comadre Areli Rangel. Los saludos también hasta Los Mochis para Norita de parte de la comadre. ¿Y a usted qué le han hecho los hombres, mi amiga Carmen? Cuéntenos su experiencia. Saludos hasta la Laborcilla Río Verde para Carmen Guevara y

0: Dale, comadre, desahóguese por todas.
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0: Pero si se vale defender o no, claro.

Hagas caso, Liz. Julián no tiene ojos para nadie más que para ti. Se le ve el amor mutuo, dice mi amiga Norita. Gracias, Norita. Pero es que no fue el Julián el que me hizo enojar. ¿Tú no sabes que cuando le hacen algo a una de tus amigas es como si te lo hicieran a ti? Pues así mismo me sentí yo en la mañana. Bueno, ni tan mañana, pero me acababa yo de levantar. No se crea. La del macho panzón con Beatriz. Ya pasó, comadre. Otra que tenga usted en su repertorio. ¿Dónde anda Don Beto Gundi? Saludos para todos los amigos de la 20. Sola, sola, sola, sola.

Saludos a la consentida del puente, de parte de mi compadre José Zúñiga. Ándele, José Houston, ahí tenemos un rastrillo con el niño no patas viejas.

0: Ahora, ahora, gas. Empezamos recio.
1: No le echan lonche a ese vato. Oye, esta canción a mí me la pidió, nomás me acordé. Es que yo conocí a una señora, conozco todavía, vive la señora. Y escuchaba puras de estas y me las aprendí todas.
0: Se me hace que era la doña de las enchiladas.
1: No creo.
0: Esa no, esa es una de mis favoritas, Liz.

0: DJ, señoras y señores.
1: No me meo yo. También yo.
0: A ver, Freddy, ahora sí nos vas a contar cómo te fue en la tapona. Cuéntanos tu experiencia. ¿Lo recomiendas? ¿No lo recomiendas?
1: Estuvo muy bien, nada más que hacía mucho calor ese día, la verdad, hacía demasiado calor, era en la tapona.
0: Oye, pero de las calles empiedradas, ¿qué tal?
1: Está muy bien, muy bonito por aquí lado, demasiado empedradísimo.
0: Pero entonces si voy, ¿ya no puedo agarrar piedras para apedrear a un perro que se me atraviese?
1: Por la orilla hay bien hartas.
0: Ah, bueno, quedaron sueltas, es lo importante.

0: si por ahí llega a ver esto, dice Saúl. Luego, ¿por qué te eliminan los Face, Saúl? Inútil.
1: Otra vez.
0: Me estás oyendo inútil.
2: Otra vez.
1: Una vez más.
2: Me estás oyendo inútil.
0: ¡Ay, no más!
1: Si me oíste o no, inútil.
0: Y súbale, compadre Santiago.
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0: A ver, Freddy, si tenemos no nota de voz de parte de mi compadre César, que nos dice de este lado.
3: Oye, Meli, pues contale que se me quite, vamos a calar, mira, a ver si es cierto. Échame esa canción de Chuy Vega y versus Miguel Vega, Aquel Amor, una modelita de esa rola. A ver si es cierto.
0: Uy, la combinación perfecta no existe, compadre. La combinación perfecta es esa. Ahorita nos vamos con ese temazo de Chuy Vega, claro que sí. Saludos a los compadres Galván.

0: Oye, ya casi es su cumpleaños, ¿verdad?
1: Ya casi a las 12 de la noche su cumpleaños.
0: Ya merito.
1: Yo pensé que ibas a decir ya casi es el jaripeo allá en el barrio del Aguacate. No, y también.
0: ¿Y vamos a ir o no vamos a ir?
1: ¡Claro!
0: En la moto, porque la troca no sirve.
1: ¡Claro!
0: Y échame lonche, se llama la canción.
1: Échenle lonche.
0: Le voy a echar unos churros.

0: cobrar.
1: Ay, para la raza que no le echan lonche, saludos.
0: Miro la cama, digo a mi vieja, levántate por favor.
1: Para la raza que sí le echan lonche también,

0: decir Hans que lo estamos confundiendo. La sopa de vaso no cuenta como lonche, Fredo Almazán. Ponte serio, dice Gaela Maya.
1: A mí me echan carnita asada de lonche, viejo. ¿Acaso?

0: que no han llegado a estos programas.
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0: El padrino Celso aquí anda. Aquí lo vi hace un ratito.
2: Es el que trae mucho sueño, ¿verdad?

0: cosas, oye, pero se me hace que falta uno de los buenos remedios. No, no es remedio, es solución. Por ahí me di cuenta que me tienen bien encerrado en el pinche costal con el ajaco aquí, no, no la rechinguen, sáquenme para afuera. A mí se me hace que hay tal detalle, tal dolorón de cabeza. Ya te imaginas estar encerrado en el pinche costal con el ajaco aquí. ¿Te imaginas? Dice que no se acuerda cuándo fue la última vez que se bañó. Ya te imaginarás ahí encerrado con el cuquín. Y ya no quiero decirle malas palabras, pero se me dice que sí, está medio cabrón ahí estar encerrado. Ya me imagino, chinga, todo raro. No, pues mira, sáquenme la chingada del pinche costal, a ver si se me es que ahí se acaba el problemilla ese. A ver, coméntale.
1: Ánimo, hijao, puro rebanito, hijao.

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1: Pásenle por favor a mi comadre una caguama bien helada.
2: Este cariño.
1: Definitivamente, comadre, le quedó grande la yegua.
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0: Entonces se va uno.
1: Con que quería jugar las ventaditas.
0: Por ahora, Norita, tampoco.
1: Ahí le vas a contestar.
0: Si no es grupo para dar clases, mija, haz caso. Ándale, Mari, ahorita te van a echar en un carrito, Mari Ramos. Asosiégate.

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0: la que ya me voy soy yo, porque ya llegó el más barbero de Puebla. Hello, Víctor Gaspar, muy buenas noches.
1: Ya lo había bloqueado. ¿Y a quién desbloqueó el Víctor Gaspar? Alguien que lo saque, por favor, por la ventana.

0: Saludos para mi tía Rosy Hernández.
1: Y me toqué con la banda y me canté esta canción.
0: Un saludo también para las viejonas pistoleras, para los compañeros.

padres de Albán y el compa José Turrubiartes. Como que ya se va, Liz, y apenas llegué. Así es esto del abarrote, compadre César. Muchísimas gracias a quien estuvo presente con nosotros, invitándolo para que no se despegue de la bocina. Vienen más de las programaciones especiales en esta mitad de semana a través de Azteca Radio, así que sigue en sintonía con nosotros. Llegando a los últimos temas, saludando a mi comadre Georgina Luna y a sus comadres las viejonas pistoleras, con esto a cargo de la dinastía de Tuzantla. Y ya suena bien y bonito.

0: igualmente para ti, un fuerte abrazo. Gracias por acompañarnos. Y de lo bueno poco, Conce. Saludos al señor de la gasolina. Muchas gracias, Hans. Que pensé que ya te habías ido a disculpar con Edith por andar pidiendo esas rolas tan agresivas.
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0: Gracias también a la tía Rosy Hernández por acompañarnos en esta noche. Un saludo para todos los amigos de San José de Palmas. Gracias, Conce. Gracias, Freddy. Gracias a las pistoleras por tan buen programa. Saludos a todos los conectados de parte del señor de la gasolina, Hans Álvarez.
2: Claro.

58, que también es pueblo. Gracias a la raza del Meritito Calabacillas, Tamaulipas, a mi padrino Celso, al joven de Calabacillas y al compadre José. Gracias a la raza de Santa Isabel, mi compa Miguel Turrubiartes. Saludos también para Maribel Flores, hasta el norte de Carolina. Saludos con mucho cariño para sus hijas.

Ya soy pistolera, también ahí tengo unos sartenes bien listos para el Julián cuando se porte mal. Hasta ahorita no le he encontrado ningún defecto, pero ahí lo estoy buscando. Cuando lo encuentre, yo les digo por qué uno ha de tener... ¿Qué decía mi comadre Georgina? Que ya estaban bien listos los sartenes también para el Edgar Domínguez. No, hombre, esa Lili se los va a acabar en la primera... En la primera tanda de sartenazos para el Edgar. Y ahora sí, con esa rola acabes el 12, compadre César, porque ya nos vamos. Gracias a todos por su sintonía. Nos vemos muy pronto, chicos. El día de mañana celebrando a la amiga Mina Treviño, junto a los amigos de San José de las Flores y, por supuesto, con todos los potosinos y las

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1: ¿Alguien dijo perico? ¿Quién dijo perico?
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0: A huevo y agárrense, hijos del coche, porque ya llegó la más guapa, la otra guapota de Azteca Radio. ¡Échale, hijada! ¡Échale! ¡Aquí andamos! ¡Hola, hola, hola, hola! ¡Aquí andamos, aquí andamos! Ahí destápale unas bien frías a los patrocinadores y a todos sus chambeadores de mi parte. Y a toda la raza, aquí andamos, acompañándolos un rato. Gracias. Saluditos a tu cabina. ¡Échale, échale, hijada! Saludos ahí para el viejón Antonio, ahí de mi parte.
1: Eso es todo, padrino. ¿Qué se toma?

0: Vámonos con más de los temitas. Vámonos con ese temazo para mi compa Víctor Gaspar.
1: ¡Ahí le va mi compa Davis! ¡Ya hay al agua para que tome!
0: Y más abajo hay lodo.

0: tenemos audio. ¿Qué dice el padrino Juan Salas?
1: Ah, buenas noches, Juan Carlos. Saludos para ti ahí en cabina. Y también buenos un saludo padrinos para mi Aracel y mi niño hasta Jalisco. Y saludos a papá Antonio, para el compa Fello y para José Ballesa y al compa Víctor. Y al ahijado Danielito también. Destápele para Egipto.
0: Destápele, destápele, padrino. Que mañana va a caer granizo. ¿Y qué dice el compadre Sergio Arroyo?
2: Marixita, ¿cómo le va? ¿Cómo anda? Qué alegría escucharla de nuevo otra vez, Marixita. Aquí ya vamos en camino echándonos unas piquitos de oro el chalán y
0: eso.
2: Yo. ¿Puede ponerme una bien perrona, Marixita? Una que se llama Hilario Carrillo con la banda La Mentira, y súbale a la que manda, Marixita, la que manda, Marixita, súbale, súbale. ¡Eja! Marixita, hay un cachachá para mí, para el chalán. ¡Eja!
0: Y cachachá.

puro pinche 24-7 escuchando Azteca Radio, donde vamos hasta la mera jungla de la Ciénega de Gido Cabezas, Tamazopo, San Luis Potosí. Así es, prima Marixita, Marixita, eres la mejor, saluditos. Sintonizando desde West End, Louisville, Kentucky. Por ahí afírmame, afírmame por ahí, efecto elegante, aquí voy, ahí porfa. Ahí con el permiso por ahí, pura Azteca Radio, la mejor.

Señor, soy tu fan, mija, y también mi compa el Simón. 24/7, no me la andamos, busque la que manda eso, compadre. No es por eso, se ganó un cartón de café.

Saludos, Margarita, de parte del compa Fello, que dice que andaba ocupado, por eso andaba perdido.

0: compa Castillo Federico.
1: Puro ojo verde, afirma Castillo ondeado, puro claro. Giro de cabezas, puro ojo verde. Saludos, lindos sueños. Eres la mejor, ¿ok? Enfílame
0: Gracias.
1: por ahí, enfílame efecto elegante, aquí voy, ahí porfa. Ya ahí.
0: De hecho, es
1: Para
0: la que
1: dormir a gusto,
0: sigue,
1: relajado,
0: brujo.
1: lindos sueños. Y Azteca Radio es la mejor, ¿me entiendes? Hay muchas, pero Azteca Radio es la mera mejor. Hasta arriba.
0: Así es,
1: Ese
0: y
1: ánimo.
0: Se sabe. Y ahora espero ese temita para conocer a mi compa Federico. Saludos a mi compa Víctor, súbele, Vic. Hello, hello, Maritza.

0: muchachos allá adentro. Decía, gracias por dejarme elegir mi regalo. Le tienes que echar dinero. Es uno de 20, ya lo que caiga es bueno.
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0: Súbele, súbele, Vic. El día de mi cumpleaños nadie se va a acordar, solo mi mamá. Y lo malo es que cae el lunes. Mi cumpleaños.

0: Ay, por favorcito. Claro, ya sabes que traes pase VIP, así que ni me pidas permiso, mi compa Ferrer. Saludos a la raza de Merititos, San Miguel de Allende.
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La de Bikini Azul y le das mi número de celular. ¿Cómo así? ¿Cuál de Bikini Azul y por qué le dices a él? A ver, explícame, José Francisco. Explícame, porque no ando de humor.

0: los audios. ¿Qué dice el compadre Sergio Arroyo?
1: ¡Marisita! ¡Un cachachó para mí, para el chalán! ¡Y súbale a la que manda, Marisita!
0: ¡Ay! ¡Y súbale a la que manda, viejón! ¿Y qué dice Aldito Vega? ¡Traemos video! Ya se está bien jarro, Aldito. ¡Happy birthday! Súbale, súbale, Aldito, que se escuche el descorchadero. Que hoy se merece festejar como Dios manda. ¿Y qué dice el padrino Aguila Real? ¿Qué dice, padrino?
2: Aquí estamos un rato acompañando aquí a la raza patrocinadora y aquí a la hijada Marisa, Marisilla. Eso. Redondo. Échale, échale, échale, hijada. Ese viejón Gaspar, ¿cómo andas, viejón? ¿Cómo andas? Saludito, saludito, viejo. Aquí andamos un rato. Bien cansados de la chamba, pero aquí andamos un rato. Hasta ahora agarramos internet, viejón. Saluditos.
0: ¿Cómo así, padrino? ¿Pa' qué te casabas, Juan?
3: Cállense, cállense, no digan nada, porque le tengo mi vieja.
4: Bueno.

0: con el pie derecho, apoyar el equipo. Eso, mi compa Israel.
1: Nada de eso, nada de eso. Aquí estamos divorciados y separados y solteros. Nada de eso. Saludito.
0: ¿Y qué tiene? ¿Y qué tiene? Dice el padrino. Vámonos con ese temita para conocer al Mejillo del Frankie.

0: Suerte para usted, patrocinador, al compa Gino Martínez. Suerte para mamá Raquel, papá Antonio, para el tío Cositiro, Danilito de Torres, claro. Para Frankie Cuquín, para el compa Pello, para los padrinos, Juan y Luis Salas, para el señor Chari, para el señor Alfredo Rojas. Y para el poquito. Y un cachacho.
1: En cabina de Azteca Radio, Maritzita.
2: Eso es todo, hija. Saludos a mi hijadita consentida, la hijadita.

0: tratista, dice el feyo. A ver, y traemos otro audio. ¿Qué dice la hijadita Jenny?
1: Suelto para el señor Sergio Arroyo y su chalán. ¡Y un cachucho!
0: ¡Súbele, ahijada! ¿Cuánto es de ese audio?

0: cálmate, por favor, cálmate, por favor. A ver, y traemos otro audio. ¿Qué dice la hija de Jenny? ¿Qué dice, ahijada?
1: María, con permiso de patrocinador, quiero mandar saludos para la amiga Isla Juárez.
0: Claro.
1: Para el compa Octavio, para toda la raza de Huasco Hidalgo. Y saludos para el paisano Víctor Gaspar. Y todos conectados. ¡Y un cachucho!
2: Estás escuchando a la chula de callejones en la que manda Azteca Radio.

que al cabo ni sale, pero aquí vamos a andar y cachachá. Saludos al compadre Víctor Gaspar. Hello, hello, Maritza. Show de la bocina perrona. Ay, ay, ay. Saludos en cabina.

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3: Quiero enviar un saludo muy especial para mi gran amigo Víctor Gaspar de Atlanta, Georgia, de parte de su amigo José Carlos Rodríguez y toda la banda brava. ¡Échale brava!
4: Eso.

0: la bautizaron como mi canción.
1: La gata mula.
2: Voy de recio. Recio.
1: A la gata mula.
2: Dile, Alexa, pon mi canción, dile.
1: Alexa, pon mi canción. A la gata mula.
0: Saludos, saludos, Tadeito, a la Rosa de Cárdenas. Uy, Tadeito, déjame decirte.

0: Hola señorita, buenas noches. Fíjese
1: Que
0: que en todo Sonora
1: yo,
0: cuando cambia la, en todo México
1: chequillo.
0: cuando cambia la hora, en Sonora no cambia la hora, en Sonora la dejan igual, pero en México cambia igual la hora, cambia la hora una, creo que una hora más, después una hora menos, pero aquí en Sonora no cambia la hora. Yo como estaba en Atlanta, ahorita en Atlanta son como las 12 ya, 12:33 allá, son 3 horas de diferencia. Y pues una cancionita, señorita, hay compromiso de la persona que patrocina.

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1: Vámonos con esos temitas para complacer a nuestro patrocinador, el compañito Víctor Gaspar. Pero súbele, súbele, Vic. Y arriba Puebla, sí, señor.

0: Señorita, cuando lleva al amigo uno que ya no lo soportan en su casa porque la regó, pues, y ahí va uno de acomedido a llevarlo porque ya anda tomado, pues ya ha tomado, y que lo miran a uno que ahí lo llevan para atrás, y uno pues cuidándolo porque no ande en la calle porque le pueda pasar algo, y lo mira la familia uno con unos ojotes, y ya después pues, se queda uno callado, seriecito, se queda uno, y cómo ayudarlo, y le empiezan a echar un montón. Hijo de la roña.
1: Hijo de la roña, diría mi compa Cheque.

0: ¡Cancele, joven! No creo. A ver, traemos audio. ¿Qué dice mi compa Saúl Hernández?
1: Ahí, con permiso del patrocinador, me puedes poner El Perdedor del Grupo Laberinto. Gracias. Ahí, con permiso del patrocinador, me puedes poner El Perdedor del Grupo Laberinto. Gracias.
0: Ahí le va mi compa Saúl, mi compa.

0: a los que dicen que les da pena, que manden su audio, que no les tiene por qué dar pena porque no es concurso de voz. ¡Ay, no más para que vayan y digan cheque!
1: Señorita, pues el que paga mando, oiga, y pues saludo ahí para la persona que patrocina. Saludos para él, oiga, aquí andamos, saludos con la Sonora, y pues una cancionita se llama El Guareque, la canta Ale Ramírez, señorita, y la puede poner. Saludos para ahí, para el chavalón que patrocina, para toda su familia, y pues que Dios lo bendiga. Gracias y muy amable. Saludos.
0: Saludos, saludos.

0: A ver qué dice el compadrito Fello. Trae unos audios también de esta celebridad del Meritito Michoacán.
1: Hola, chula. Buenas noches. Saludos noches, al patrocinador. Ahí con su permiso, me enfilas una rolita.
0: Claro.
1: De los Elegantes de Jerez y los Reales del Río, creo es. La de 23, por favor. Si se puede.
0: Claro, claro. Bien merecida tu rola, Sobelefeño. ¡Ay! ¿Qué es tu canción?

0: ¿Qué dijo? ¿Acaso dijo el asesino con los cadetes de Linares? Ahí traemos otro audio que dice mi compa Saúl Hernández.
1: Aprovechando la barrita, ¿me puedes poner Osito Dormilón del conjunto Agua Azul?
0: Claro, compadre, eso.
1: Aprovechando la barrita, ¿me puedes poner Osito Dormilón del conjunto Agua Azul?
0: A ver, y traemos otro audio. ¿Qué dice? ¿Qué dice? ¿Qué dice? Mi compa Anselmo Montalvo, ya lo vide.
2: Hola, hola, buenas noches, mi
0: Hola,
2: marichita,
0: compadrito.
2: la chula de callejones. Oye, ¿me puedes poner la rolita Corazoncito Tirano de Chalino Sánchez, porfa? Saludos a toda la raza que está en sintonía de en Azteca Radio con Marichita Redondo. Saludos, saludos a todos de parte de su amigo Anselmo Montalvo, el Chemito 24. Bendiciones a todos.
0: ¡Eso, Chemito!
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2: Chalino Sánchez, porfa. Oye, ¿me puedes poner la rolita Corazoncito Tirano de Chalino Sánchez, porfa? Saludos a toda la raza que está en sintonía de en Azteca Radio con Marichita Redondo.
0: A ver, tenemos audio de nuestro
2: Saludos, saludos
0: patrocinador,
2: a
0: que es el
2: todos de parte de
0: compadrito
2: su
0: Víctor
2: amigo Anselmo
0: Gaspar.
2: Montalvo, el Chemito 24.
4: Hola, hola, chula, la más chula de chulas y
2: Bendiciones a
4: las en
2: todos.
4: cabina.
0: Hello.
4: Arriba, callejones y callao. Ahí ponte la rola de dientes para afuera con Alegres del Barranco y de una vez te enfilas los cremas o tengo que mandar otro audio. Yo creo que no.
0: Es en otro.
4: Se vale, ¿no? Súbele la bocina, perrona. Está por el parejito a todos los conectados.
0: Haz caso, Víctor. Ese era otro audio. En saludcita la buena de parte de nuestro patrocinador, el compadrito Víctor Gaspar, que anda también bien activo. A ver, a ver, a ver. Déjenme les digo que creo que traemos audio de papá Antonio. A ver qué dice. Este será su primer audio. Dice, se me olvidó cómo se mandan los audios.
5: A mí enfílame uno más de los mojados con mi tocayo Antonio Aguilar, por favor, hijita.
0: Hoy no más, hoy Víctor, lo que provocaste, primer audio que manda papá Antonio. Bueno, como
5: A
0: segundo.
5: mí enfílame uno más de los mojados con mi tocayo Antonio Aguilar, por favor, hijita.
0: Hoy no más, chulada, muchacho, chulada. Y ahora es con ese temita para complacer al compadre Víctor Gaspar.
6: Hola, ¿qué tal, queridos
0: ¡súbele, Vic!
6: amigos? Por aquí,
3: 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Gracias
6: Núñez,
3: a
6: mis
3: Víctor
6: amigos
3: Gaspar.
6: Balmer y sus amigos de
0: Y el
6: siempre,
0: patrocinador,
6: los
0: ¿cuándo va a
6: Alegres
0: mandar
6: Barrancos
0: audio? Ya
6: GP de
0: mandó,
6: los
0: ya
6: dientes para afuera,
0: mandó.
6: dice más o menos. Así
0: Dijiste
6: dice
0: que con
6: Pepe,
0: audio se
6: dice.
0: desconectaron varios. No
7: Oiga,
0: dije yo, dijo el
7: callejón.
0: patrocinador.

0: pues se lo siente para afuera.
1: A ver, ahora sí, ahí va otra vez el audio de nuestro patrocinador, que porque no se escuchó y se quiere escuchar.
2: Hola, hola, chula, la más chula de chulas, saludos en cabina. Arriba, callejones y callayao. Ahí ponte la rola de dientes para afuera con Alegres del Barranco y de una vez te enfilas los cremas. ¿O tengo que mandar otro audio? Yo creo que no. Se vale, ¿no? Súbele la bocina, perrona. Está por el parejito a todos los conectados.
1: ¡Claro! ¡Claro, bebé! A ver, ¿y qué dice mi compadrito Hugo Félix? Traemos audio. ¿Qué dice, compadrito?
3: Hola, buenas noches, Marisa.
1: Hello.
3: Estoy en cabina y ahí sí puedes ponerte la rola esa. Ya lo intenté con el resumen. Así se llama el grupo y... Hay que ponerme patrocinador. Ahí se puede y muchas gracias. Saludos a nuestra raza conectada de este carro. Aquí andamos al puro millonazo. Y chao.
1: Eso, mi compa Hugo. Si le sabe, Luisito.
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1: Ahora es con ese temita que solicitó Papá Antonio también a través de audio.
2: Uno más de los mojados, dedicado a tanto pelado.
3: También fílame uno más de los mojados con mi tocayo Antonio Aguilar, por favor. Y si te...

0: hizo porque Isa lo correteaba para bañarlo. Pero es normal. Ahí mis hermanos me bañaban con una arpilla. De esas que están bien duras. Hasta me sangraba un horrible, horrible. Así me bañaba papá Antonio de chiquito, muchachos, que hacía chillar. Me tallaba con la vibra. Y mira, si me quitó lo frío.
1: Que traían siempre asoleados a la heroica migración. Y ahora Pancracio, con los años que ha pasado, me dirán si no ha progresado. Mírenlo en televisión. Limpia los baños, limpia los baños.
0: ¿Qué dice el Frankie? Aquí ando escuchando.

0: porque el viejo aprendió inglés. Y amigos, ¿saben ustedes que Pancracio se fue a los United States? Y a los 6 meses les escribió a todos sus cuates acá del rancho del Pujido y les decía: olvídaseme el español y dificúltaseme el inglés. Y sus cuates les contestaron: regrésate, güey, antes de que te quedes mudo.
1: ¡Qué cosa muy

0: Marisita, otra vez buenas noches. Ay, con
1: Buenas,
0: permiso del
1: buenas.
0: patrocinador. Obligado a pedir canciones en audio.
1: Claro.
0: Bueno, ahí te pido una canción de Río Grande, por favor. La que se llama Prefiero Perder.
1: Esa
0: Y un saludito a todos los que
1: no.
0: están conectados.
1: Eso Fello, alóncate. Saludcita la buena de parte del compa Fello y arriba Michoacán. ¡Chao!
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1: Y ahora sí, vámonos con ese tema.

0: A ver, ¿y qué dice el compadrito Víctor Gaspar?
1: Hola, hola, buenas noches, Maricita. Saludos en cabina. Saludos
0: Saludos.
1: al compa Hugo Félix. Ya lo escuché que anda por ahí despierto también. Ahí enfílale el compa Barrera con la ley de Michoacán y que no falte también el correo de Adelfo Merino con la ley de Michoacán. Destapa el perajito a todos los conectados. Chulada de programación.
0: Eso, Vic, eso, súbele, súbele.
1: Hola, hola, buenas noches, Maricita. Saludos en cabina. Saludos al compa Hugo Félix. Ya lo escuché que anda por ahí despierto también. Ahí enfílale el compa Barrera con la ley de Michoacán y que no falte también el correo de Adelfo Merino con la ley de Michoacán. Destapa el perajito a todos los conectados. Chulada de programación.
0: Destápale, Big. Salucita de la buena. Chao, chao.

0: A ver qué dice mi compadrito Hugo. Traemos audio. ¿Qué dice mi compa Hugo? Bueno.
1: Marisquita, saludos en cabina.
0: Saluditos de regreso.
1: Gracias por la barra libre que me ha dado. Y hasta el viejo. Hasta aquí andamos, sirve. Ándale, chinga, para la cabina. Ah, perrona, pues de que radio. Mira, para adelante.
0: Chao. Chao. Eso.

0: A ver, ¿qué dice el compañito Víctor Gaspar? Traemos audio.
1: Saludos, Rolita, esperando su pedido con la parejita a todos los conectados. Saludos a mi compa Félix y arriba Hidalgo, Puebla, San Luis Potosí, Tamaulipas, Cochos. Súbele esas rolitas perronas, Marisita, y destápale parejita a todos los conectados. Saludos a mi compa Félix y arriba Hidalgo, Puebla, San Luis Potosí, Tamaulipas, Cochos.
0: ¡Chao! ¿Y qué dice el compa Fello? Traemos audio.
2: Marisita, muchas gracias por alegrarme la tarde. No, muchas gracias al patrocinador, al canal Víctor Gaspar, al otro patrocinador que tuviste. Y pues, buenas noches, que tengas bonita noche, descansa y hasta mañana.

0: Ahorita,
1: Que yo.
0: ahí, con permiso de Copa Víctor Gaspar, ahí se puede, póngase el detallito con Gerardo Díaz, ahí se
1: Claro que sí.
0: puede. Y saludos a toda la raza de Carrera, aquí andamos. Y muchas gracias por las complacencias de Copa Víctor Gaspar. Y ya olvídate, aquí andamos al puro pinche millonazo. Y
1: Eso.
0: aquí andamos bien presentes al puro pinche millonazo. Y por este Carradio, hierro para adelante. ¿Quién dijo miedo? Nadie. ¡Chao!
1: Y el que tenga miedo a morir, mejor que no nazca. ¡Chao, chao! ¡Súbale, mi compa Hugo! ¡Poro para adelante! ¿Y qué dice el Big?
2: Saludos al carnal Feyo, que hoy no colgó el pico tan temprano. Saludos al carnal Feyo, que hoy no colgó el pico tan temprano.

0: Morisita, si puedes, te despides con el guajolito, con la ley de Michoacán y
1: Claro que
0: una
1: sí.
0: belicona de pilón, el chino, con Luis y Reconríquez. Muchas gracias por todo. Gracias a todos los que estuvieron conectados. Chulo de programación, 10 de 10, como siempre. Dando lo mejor de ti. Gracias. Muchas gracias. Hasta la próxima. Dile a papá Antonio que no se duerma. Que mañana tiene que estar listo para la próxima venta. Saludos, buen amigo Antonio Redondo.
1: Eso vi, muchísimas gracias a ti por el trabajo, ya sabes que Dios te lo multiplique con

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1: Aquí andamos su compa Luis R. Conrique desde Culiacán con la décima banda, viejones. Vamos a aventarnos un corridito, se llama El Chino. ¡Jales!
2: Y ahora sí, yo me despido

0: ver, y antes de retirarnos, traemos audio de mi compa Hugo. ¿Qué dice, compadre?
1: Compa Víctor Rapar, no, hombre, gracias, fíjate, por la barra libre que me dio. Y, ah, pues gracias por el ambiente que tuvo, tu chingón. Y aquí seguimos por Azteca Radio, al puro millonazo. ¿Quién dijo? Ni a nadie. 100% Azteca Radio. Seguimos para adelante, jote. Aquí andamos, mire. ¿Quién dijo miedo? Nadie. ¡Chao!

0: Bye bye, muchachos, los espero el día de mañana, 3 de la tarde.
1: Somos los que pelean el cerco.
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estamos. Gracias a toda la gente del hermoso estado de San Luis Potosí, de Zacatecas, de Coahuila, por ahí. Vamos a cantarles esto con mucho cariño. Algo.

ver, yo quiero hacerles una pregunta a todos y quiero que me contesten, pero bien sinceramente, ¿sale? ¿Quién creen ustedes que sea más infiel en la actualidad, las mujeres o los hombres? ¡Los hombres! Mira, dice la señora, son unos perros desgraciados. Ay, no, ¿qué pasó? A ver, mujeres, ¿creen que los hombres sean más infieles en la actualidad? A ver, ahora mis compas, quiero que me contesten. ¿Creen ustedes que las mujeres son las más infieles? Ay, cabrón. Yo pienso que ahí nos vamos dando la mera verdad en esta actualidad. Yo pienso que ahí nos vamos. Pero hay una cosa que sí.

continuamos con más temas en esta noche. Oiga, mandando el saludazo a la gente bonita por acá, a Revol Films, presentes en los mejores eventos, los chuparrecio de la música norteña. Oiga, complaciendo con temas bonitos en esta noche, mi primo. ¿A dónde?

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jueves. Oye, ya estamos a jueves 11 de junio. Quiero mandarle muchas felicidades. Un fuerte abrazo a la amiga Mina Treviño por ese programa que es de cumpleaños, muchachos. Muchas felicidades, amiga Mina Treviño. Dios me la bendiga siempre, donde quiera que ande hoy, sintonizando la que manda. Saludos y bendiciones a toda mi gente que anda presente, que anda conectadita, que anda ahí a través de Azteca Radio, muchachos. Hoy los acompaño a las 9 de la mañana, segmento especial patrocinado por la amiga Mina Treviño. Estamos de fiesta, señores, estamos de mantel largos. Estamos festejando un añito más de vida de la amiga Mina Treviño. Y arriba San José de las Flores, arriba las mujeres bravas potosinas, sí señor. Mina Treviño, muchas felicidades, se le deseo de todo corazón su amigo y servidor Edgar Domínguez. Muy buenos días, muchachos, vamos a comenzar labores allá. Y a las 7 de la mañana con 4 minutos, hora México. Oigan, muchachos, ya miren que andan bien activos desde las 5 de la mañana, ¿eh? Ya tengo 2, 3, 4, 5 mensajitos que dicen: Edgar, quiero desear muchas, pero muchas, pero muchas felicidades a la amiga Mina Treviño. De todo corazón, esperando que se la pase de lo mejor esta bonita mañana, caballeros. Yo soy Edgar Domínguez, a través de la que mando, a través de Azteca Radio. Muy buenos días.

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1: Señores, de esta manera comenzamos labores, comenzamos a darle play a la música, perrón, a través de la que manda, a través de cara de muchachos. Es momento de reportarse, momento de decir que ando presente, ando activo, ando desde tempranito con Azteca Radio. Deseándole muy buenos días a toda esa raza que anda activa desde las 5 de la mañana. Oye, bueno, ya bastantitos mensajitos que tenemos esta mañana. Saludos para mi gente que anda ahí a través de Azteca Radio, a través de la que manda. Oye, no, ya mire que andan varios conectados. Ya miré que andan varios esperando decir Edgar, muchas felicidades a la amiga Mina Treviño. Ya tenemos mensajito, dice mi Edgar. Muy buenos días, excelente mañana, excelente jueves. Eso, muy buenos días en Cantina, Edgar. Muchas felicidades a la amiga Mina Treviño de parte de mi compa José Luis Zúñiga, ya presente. Saludos para mi compa Checo Arroyo también, Edgar. Muy buenos días, carnalito, excelente mañana. Súbale a la que manda, que andamos ya al pie del cañón, medio escuchando Azteca Radio. Ahí sí, la patrocinadora Banda Barrita Libre, complázcame con algo de los hermanos Escobedo. Pero súbale a la que manda, mi Domínguez. Aquí andamos a la orden y súbale, Domínguez, échale chingazos. Que ya se jueves, ya se antoja una buena cervecita, carnal. Ya ni me digas, viejo, ya ni me digas que por las cheves ando medio cruel. Buenos días, el amigo Mina Treviño. Dice, salud, mi Edgar. Gracias a Dios por regalarme un añito más de vida. Será barrita libre para las mujeres. Son primero, Edgar. Las mujeres son primero. Ahí, póngase mi corrido. El corrido de la amiga Mina Treviño, de la dama Treviño. Ahí lo escuchamos. Ahorita un momento más a cargo de los Halcones de Solís. Muy buenos días, caballeros. Gracias por reportarnos a través de la que manda, saludándolo su amigo y servidor Edgar Domínguez. Gracias a la amiga Mina Treviño, patrocinadora.

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0: Hoy con Texas, al nuevo presidente Edgar. Saludos para mi compa José Manuel García. Buenos días, Edgarines. Saludos, sí, muy bien. Especial para la festejada. Ahí va la amiga Mina Treviño, que se la pase hoy al millón de lo mejor. De parte de mi compa José Manuel García, feliz cumpleaños, Mina Treviño. Ojalá que cumpla todos sus sueños, todas sus metas, todos sus deseos. Y Edgar, queremos pastel. Ahí por favor las mañanitas con Chente Fernández. Y saludos para todos los que andan ahí en sintonía. Saludos para todos los que andan conectados con Azteca Radio, con la que manda. Sí, señor. Oye, pues bueno, tenemos más de los saludos bien especiales esta mañana. Dice la amiga Hilda Juárez. Buenos días, amigo Edgar. Deseándole muchas felicidades a la amiga Mina Treviño. Ojalá Dios la colme de muchas bendiciones hoy y siempre. Muchas felicidades, Mina Treviño, de parte de la amiga Hilda Juárez, allá desde la mera boquilla. Pero más de los mensajes que rellena que viene esta mañana, la amiga Margarita Hernández, feliz cumpleaños, Mina Treviño. Ponte la piñata con los Tucanes de Tijuana, muchachos. Ay, bueno, mencionándoles y recordándoles que estamos con barrita completamente libre. Gracias. Gracias a la patrocinadora Mina Treviño, muchas felicidades.
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Oigan, señores, vamos a unificar todas las mañanitas, todo lo que nos están solicitando la raza esta mañana. Deseándole mil felicidades a la amiga Mila Treviño de todo corazón, toda la audiencia de la que manda Azteca Radio. Sí, señor, es la amiga Mari Ramos, Edgar. Muy buenos días, saludos a la cumpleañera Mina Treviño. Que Dios la bendiga y que siga cumpliendo muchos años más de parte de todas las chicas trabajadoras, de parte de la raza allá de Houston, Texas, especialmente la amiga Mari Ramos. Hay un fuerte abrazo para la amiga Mina Treviño. Ponte Mujeres Bravas, Edgar, a ver si es cierto que se anima la cumpleañera a aventarse un grito bien sabroso ya desde la Unión Americana, ya. Tenemos más de los celos esta mañanita. Dice mi Edgar, buenos días. Quiero enviar las felicitaciones a la amiga Mina Treviño. Quiero desearle un feliz cumpleaños. Quiero que se la pase bien bonito. Dice mi Edgar, ¿cómo anda mi compa? ¿Cómo anda, viejo? Buenos días. Qué alegría tenerlo aquí con nosotros nuevamente, señor, sobre la que manda. Y acuérdense que yo traigo pase VIP.

ándale, dice la patrocinadora Edgar, y complázcame a los que me están felicitando. Primero, también ahí a los hermanos Zúñiga. Gracias a todos por sus bonitos deseos y felicitaciones. Y como dice la patrocinadora.

0: Domínguez, buenos días, viejón. Saludazos, compa. ¿Cómo amaneció? ¿Cómo anda de él aquello? ¿Anda crudelio el compa? Igual, güey. Buen día. ¿Cómo anda, viejo Domínguez? Buenos días, viejón. Saludazos, compa. ¿Cómo amaneció? ¿Cómo anda de él aquello? ¿Anda crudelio el compa?
1: La verdad que sí, carnal, más o menos. Hoy andamos más o menos entonaditos. Y pues bueno, bien contentos de venir a felicitar, desearle muchas felicidades a la amiga Mene Treviño. Muchas gracias por invitarnos a cabina esta bonita mañana. Estamos de mantel largo, señores. Estamos de fiesta en Azteca Radio, sí, señor. Vamos a complacer a la amiga Mari Ramos en Houston, Texas, solo para chicas trabajadoras. Esa de Mujeres Bravas. Muchas felicidades, mira.

Vamos a continuar con más de la buena música, señores. Vamos a continuar con más del ambiente a través de la que manda este carrete. Recordándole, estamos de material largo, muchachos. Estamos de fiesta. Estamos celebrando un añito más de vida de la amiga Mina Treviño. Y pues bueno, dice mi compa Ricky Maña Edgar, aviénteme una canción, por favor. Se llama Pa' qué chingados son pasiones. Algo de Conjunto Primavera. Saludcita a la vena, mi hermanito. Acá solo para amigas en internet, donde bueno, dice Edgar, bendecido jueves. Saludos y muchas felicidades a la cumpleañera. Que Dios la bendiga siempre a la amiga Mina Treviño, que andamos atrás de la bocina, perrón Edgar. Muchas gracias, Andita Hernández. Muchas gracias por traerme la bocina, perrón, a todo lo que da. Ahí en su casita, señores, ahí en su trabajo, ahí en su bocina, perrón.

0: Copy. Good morning.
1: Al work, coffee. Saludos para mi compa Reale, la base de San Silvio de Costa. Good morning, Carolito. Muy buenos días. Excelente mañana. Tiene chingazo, mi hermanito.

Bonito, excelente mañana. Chile chingazos. Oye, gallo, ese outfit que estás seleccionando. Hombre, viejo, mejor ponte otra cosa, por favor.

amiga Mila Treviño desde Mero Fresno, California. Deporte, mi carralito Enrique Amaya, los hermanos Amaya también presentes. Arriba el kilómetro 58, arriba las mujeres bravas de San Luis Potosí, señor.

Gracias por el mensaje, carnal. Un saludo para mi pistolera, de parte de mi compa Santiago Albane. Allá para mi compa César y Santiago, para sus pistoleras, para Pati y Georgina. Ayer también andaban aventando la cabina por la ventana. Échenle chingazo, muchachas. Parecen a los compadres Galván un ratito, porque estamos de fiesta y vamos a parrandear. Oye, apenas es jueves, pero no. Ya se antojan las caguamas.

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1: Ahí se va bien, de ver, barrito, barrita completamente libre. Ya los acompaño hasta las 9 de la mañana y estamos llegando a las 7:38. Hora México, a través de la que manda, dice mi Edgar. Feliz Día del Mundial.

Mica Radio, la amiga Mina Treviño. Dice la patrocinadora, gracias allá a los hermanos Amaya, a los gabineteros de Bacon Texas, a los compadres Galvane, a las chicas trabajadoras, especialmente a Mari Ramos Edgar. Y para Margarita Hernández, para Elda Juárez, para los hermanos Ulliga. Y todos y toditas por acompañarme en este día tan especial. Un saludo para todos ustedes, muchachos y muchachas, de parte de la amiga Mina Treviño, de parte de la patrocinadora. Uno de los temas que siempre solicita, de los temas totalmente del agrado de la cumpleañera, de la culpable de Canemo de Fiesta en Azteca Radio. Se llama Relatos de mi Vida, de Lili Cetina. Llegamos a las 7 de la mañana con 47 minutos, hora México, desde el mero corazón de la zona media.

0: Mina, la raza anda preguntando a qué horas va a ser el mole.
1: ¡Órale, mira, Treviño! Dice el gallo de Seca. A ver, la raza anda preguntando a qué hora va a ser el mole, mira, Treviño. ¿A qué horas va a ser el mole? Porque ya se hambrita, ya se hambrita, hombre. ¿Qué pasó, mi Domínguez? No entraron las mañanitas, ¿sí? Con Vicente Fernández. Para mí, mira, Treviño, qué rollo. ¿Quieres que vaya y las cante yo? No grosera, feliz cumpleaños de mi parte, de mi compa José Manuel García. Ahorita salen las mañanitas, carnalito. Es que ponga atención al programa, hombre. Le dije, vamos a unificar con esta canción todas las que están pidiendo las mañanitas para la amiga Mina Treviño. Muchas felicidades también allá a la cumpleañera, a la patrocinadora, a la culpable de que andemos de fiesta esta mañana, Mina Treviño. Y arriba, las mujeres bravas, especialmente las de San José de las Flores, sí señor. Hola, San Luis Potosí, mi hermanito. Tenemos audio que dice mi compa de San Luis.
2: Muy buenos días Edgar. Muy buenos días a toda la gente que escucha Azteca Radio. Hoy en este día queremos mandarle un saludo, unas felicitaciones a la señora Mirna Treviño, de parte del compa de San Luis, desde Texas.
1: Esa es del mero estado de Texas, mi carnalita, el compa de San Luis. Ya me espanté, carnal, dije a chingao. El estafador está mandando audio. Qué bueno que ya recuperó su WhatsApp, mi compa de San Luis. Qué bueno que ya recuperó ahí sus datos, carnalito. Dice la amiga María Ramos, saludos ahí para Mina Treviño y Yar, que Dios la siga bendiciendo hoy y siempre de parte de las chicas trabajadoras. Ahí ponte hoy en tu día con primavera de parte de todas las mujeres trabajadoras acá de Houston, Texas. Y arriba la dama Treviño, sí señor, échale María Ramos.

con ese tema. Se toma complaciendo a mi compa Gallo de Azteca, el patrón. Y se llama Gente Corriente. Algo de Lili Cetín esta mañana. Ya casi cruzamos las 8 de la mañana. Bienvenidos allá. No quiero.

chingado no encuentro la canción que me pidió mi compa Chagote. ¿Dónde chingados está? Pero ya vi que el cachetón me le cambió el nombre. Dice Edgar, ponme la de qué bonito amaneció. Haz caso, Chagote, esa canción se llama Gracias a Dios, carnal. Saludos a los halcones, San Luis esta mañana, sonando a través de la que manda, sonando a través de Azteca Radio, dice mi compa Noé Briones. Buenos días, Edgar, felicidades a la cumpleañera, mira Treviño. Ahí póngale

ahorita me están cantando mis mañanitas. Mi familia de México, que ya los extraño mucho. Pero aquí uno es el mole, mira, Treviño. Muchas felicidades.

súbale Domínguez, saludcita y de la buena. Ahí para el señor del tractor, muy buenos días. Pinche chagote, lo dices, ¿por qué no te las pongo, carnal? Y les cambias el nombre bien feo. Y enáguatelo muy bien, mi compa Santiago Aldán, se llama Gracias a Dios.

mañanitas que está pidiendo la raza esta mañana. Un saludo para la amiga Mina Treviño, para la cumpleañera, para la culpable de que demos de fiesta esta bonita mañana, por un jueves. 11 de junio, día especial, día de cumpleaños de la amiga Mina Treviño. Muchas felicidades, Mina. Allá está la Mina Unión Americana. Allá, saludo para mi compa Lalo Rocha. Buenos días, Domínguez. Ahí saludo para la cumpleañera Mina Treviño. Un saludo para el compa José Vázquez, que también está cumpliendo años el día de hoy. Ahí sí nos puedes complacer con mañanitas, mañanitas y mañanitas. Fíjense que tengo como 8 peticiones de mañanitas. ¿Qué dice Mina Treviño? ¿Las sonamos todas? ¿Esas mañanitas? O seguimos así como les estoy diciendo yo, muchachos, unificando los temas solicitados con esta que se llama

Pidí, cabrón, así con ese nombre. No, que la cambiaste para que no me la querías echar, ¿verdad, cabrón? Ahí estamos. Y dile al gallo que nada, que se espere al pinche pastel. Al rato vamos a ir a comer pastel, cabrón.

Órale, gallo, ponte las filas, por favor. Y si vienes a cabina, ya que te toca las 9. Tráeme un suerito, padrino, que ando bien crudo. Allá se lo pone mi compa chulo. Buenos días, Edgar. Saludos a la cumpleañera.

0: muebles, lo vamos a ir a encerrar en el costal con el coquín. Si el gallo sigue pidiendo muebles, si sigue pidiendo muebles, lo vamos a ir a encerrar en el costal con el coquín, a los dos juntos, para que no anden ahí, para que anden como gatos encerrados en un costal.
1: Puta gallo, puta gallo. Está jalando mi compa Chagote, viejo.
2: Mira, la raza anda preguntando a qué horas va a ser el mole.
1: Ese era el ambiente, qué raza. Esa era buena música, esa bonita mañana. Échale gallo.

0: Oiga, amiga mía Treviño. Hoy que está de manteles largos, hoy que está de fiesta. Hoy que anda festejando un añito más de vida. Le tengo un saludo bien especial en vivo y en directo para usted, así es que póngale atención.
1: Saludos a todos, por ahí felicitando el día de hoy a Mina Treviño por su cumpleaños. Que la pase de lo mejor y aquí vamos a andar un ratito al rato en un mix. Saludos a todos y buenos días. Y aquí andamos en Azteca Radio con mi compa. ¿Cómo se llama? El Domínguez.
0: Pinche hechizo. Ándale, Sara. Felicitación muy grande. Una felicitación enorme. Bien felices y contentos de que la amiga Mina Treviño festeje, además de con familia y amigos. Con la que manda, con Azteca Radio. Muchas gracias por invitarnos a este programa especial, Mina Treviño. Gracias por traernos a trabajar para usted y para el público de la que manda. Mil felicidades. Otra vez voy a unificar las mañanitas para todos los que la andan pidiendo, para la amiga Mina Treviño sonando a través de la que manda.

Las bonitas felicitaciones que nos llegan a cabina esta mañana para la amiga Mira Treviño. Dice mi compa Lalo Rocha. Aquí andamos en sintonía, mi Edgar, andamos trabajando. Dígale a la amiga Mira Treviño que muchas felicidades esta bonita mañana. Deseándosela a mi compa y la línea Rocha. Dice: ahí por favor, en cuanto pueda, aviéntese las mañanitas otra vez con los cuatro del norte. Solo seguí para mi gente que anda en sintonía. Ahí me da terminaciones 6571. Dice: ay, es que naco, no sabes quién soy, chingado. Solo diré que rebajo tangas y truzas.

0: No, pues es que te reportas de un número y de otro y de otro y de otro y de otro. Ya apareces a mi compa Chizo, carnal. Ya aparece mi compa Chizo. Hace un año dejé de registrarlo como Mr. Chizo DJ. Ahora lo registro como Chizo número marzo 2026. Chizo número abril 2026. Chizo número febrero 2026. Chizo número diciembre 2025. Chingo de números que tengo registrado en Chizo, carnal. Y aparece Mr. Chorizo DJ, mi compatio Tianguis. Buenos días, bienvenido, carnalito. Ahí va la amiga Susi Román, la tía Susi. Hola, buenos días. Excelente y bendecida mañana. Felicidades a la sobrina Mira Treviño. Una lluvia de bendiciones para ella y que sean muchos años más de vida. Ahí sí se puede, ponte el corrido de la dama Treviño, Edgar. Ándele pues. Ahorita lo tronamos, tía Susi. Buenos días, bienvenida. Allá para mi carnalito Sergio Flores, mi compa Checo Flores. Buenos días a toda la audiencia de Azteca Radio, Edgar. Excelente mañana. Para mi compa Lupín también, que dice, tenemos audio.
1: Ahí mándale un saludazo a la señora Mina Treviño. Un saludo, un fuerte abrazo a la distancia. Un abrazo bien fuerte, con mucho respeto, mucho cariño. Hoy es su día, que la pase bien bonito, que disfrute al máximo. Y queremos pastel. Pastel.
2: Buen día.
0: Échale, mi compa Lopín, queremos pastel. Árale, mira, nosotros queremos pastel y el gallo anda preguntando qué lo va a hacer el mole. Buenos días a toda mi gente que anda en sintonía, que se reporta que llega a cabina de la que manda de Azteca Radio. Sí, señor. Oye, muy bien, también queremos enviarle una felicitación enorme a la amiga Mina Treviño esta bonita mañana, que dice, tenemos audio, a ver, lo escuchamos, Mina. Venga, su ronco pecho.
3: Felicidades para Mina Treviño, que está cumpliendo años el día de hoy. Le mandamos muchas felicitaciones de parte de la familia Treviño Sánchez. Esperamos que se la esté pasando muy bien. Le deseamos que Dios la bendiga y que se la pase súper bien de parte de su cuñada y su hermano y su sobrina Keila y José Ricardo. Muchos saludos desde San José de las Flores. Muchas felicidades para Mina Treviño. Me le pone las mañanitas, por favor, con Pedrito Fernández. Y le mandamos un fuerte abrazo y todo el cariño acá de parte de la familia Treviño Sánchez. Que se la pase súper bien este día. Es su cumpleaños. Y muchos saludos para ella. Felicidades para Mina Treviño, y que está cumpliendo años. Le deseamos muchas felicidades y que Dios la bendiga. Que se la pase súper bien de parte de acá de la familia Treviño Sánchez, que la extrañamos mucho, la queremos mucho y deseamos que cumpla muchos años más. Ay, por favor, con la canción de la dama Treviño, por favor, si no es mucha molestia. Gracias.
0: Claro que sí, le damos play a esa canción bonita del correo de la amiga Mina Treviño. Se llama Dama Treviño. Ya triplemente solicitada esta mañana. Ahorita le damos play, muchachos. A mi gente allá de San José de las Flores, muy buenos días. Saludándolos de este lado de cabina, su amigo y servidor Edgar Domínguez. Allá para mi compa Juanito Juárez Flores, la raza de Santa Rita, allá en Charlotte, Carolina. Buenos días, Edgar. Buenos días, carnal. Excelente mañana. Qué bueno que ya se reporta con nosotros, qué bueno que ya nos anda acompañando, qué bueno que ya anda en sintonía de la que manda. Muy buenos días. Allá, solo para mi compa Tio Tianguis. Échale, pinche Domínguez. Hay que traer varios números para despistar al enemigo, Edgar. Y al Gachizo y al Gallo de color mayate por el juego de México. Fíjate que ahí en esa foto Mr. Chizo se parece a uno, no recuerdo su nombre, pero sale en la película del infierno, ahí donde sale el cochiloco.

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1: Pamenya Jenny. Es el Sarge, es el Sargento. Échale, Mr. Hechizo, DJ. Vámonos con música, señores. Llegamos a las 8 de la mañana con 20 minutos. Hola, México, a través de la que manda. Saludando a los amigos y servidor Edgar Domínguez.
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días. Por ahí quiero mandar las felicitaciones para la amiga Mina Treviño. Y el saludo también por ahí para mi güerita. Y te encargo una rola, suénate Rosa María Guadalupe ahí, por favor.

Vamos a cambiar como de la música, más de los temas totalmente solicitados, mi hermanito. Solo para mi compa Enrique Amaya. Allá está Mero Fresno, California. Échale chingazos, carnales. Voy a llamar a la amiga Mina Tevillo y dice: Edgar, la verdad que ya me hicieron llorar por tantos bonitos deseos. Gracias a todos por ser parte de mi familia aquí en Azteca Radio. Los quiero, aún no los conozco, pero Dios me los bendiga siempre de parte de la amiga Mina Treviño. La amiga Vanessa dice: Edgar, saludo para la cumpleañera de parte de todas las chicas trabajadoras de Houston, Texas. Dice, con una canción que nos gusta, Edgar. No, pues a ustedes les gusta bastantes. A ustedes les gusta bastantes canciones, Vanessa. Dígame cuál mejor. La que más le gusta a la vida, la de los morros, ¿eh? Si no, aventamos esa. Solo para la tía Susi, dice, solo para My Love y todos en sintonía. Y ya la escuché que anda ahí bien presente. Ahí va mi carnalito Alfredo Rojas, y viene ahorita sale Rosa María Guadalupe, carnal.

Oye, solo para mi gente que anda ahí en sintonía, muchachos. Especialmente para mi compa Sergio Arroyo y Ángel Ortegas. Ahí para los viejos cotolones. Saludos para mi compa Celso, para Martín Zúñiga, para mi compa José Luis Zúñiga, también allá la raza de Calabacillas.

0: Felicidades, hermana Mina, que te la pases ahora bonito en, día, en tu día.
1: Felicidades, tía, que cumpla muchos años de parte de su Ricardo. Felicidades, tía, que cumpla muchos años de parte de su Ricardo.
2: Las felicitaciones enormes, grandes, grandototas, grandotototas para la amiga Mira Treviño. De parte de la raza Cademiro, San José de las Flores, y sí, señor. Oye, para amiga Vanessa, dice, la favorita, ya sabes cuál es, Edgar. Ok. Le voy a poner eso de contéstale con la energía norteña. Ahí para las chicas trabajadoras, señora de Houston, Texas. Se ve mucha gracia por estar presente. La raza que se toma un momento para felicitar a la patrocinadora. La cumpleañera, la amiga Mira Treviño, esta bonita mañana. Estamos complaciendo a mi compa José Manuel García. Dice mi Edgar, ay, por favor, aviéntese la más bonita de todas con los Ávila. Y un saludo allá, allá merito, ahí donde radica Mira Treviño. Ay, bueno, mi compa Lobo Solitario, buenos días, Edgar, excelente mañana. Excelente mañana, carnalito. Buenos días, bienvenido. Échale chingazos. Acá para mi compa Zuli Zúñiga, que dice mi Edgar. Muy buenos días, carnal. Espérate, llegando a mi tierra, llegando a mi San Luis. Y muchas felicidades allá a la amiga Mina Treviño de parte de mi compa Zuli Zúñiga. Oro Calabacillas, Tamaulipas, sí, señor. Arriba Tamaulipas y arriba San Luis Potosí, mi hermanito. Saludos para mi compa el Wiggy, para los hermanos Vega y en Charlotte, North Carolina. Y para Pedro Vega, para mi compa Edgar Vega, para Luis Vega. Dice, buenos días, Edgar. Ahí se puede, póngase la horita de los nuevos Anthrax. Extrañando a mi padre, por favor, y saludos y bendiciones. Excelente mañana y bienvenido, mi hermanito. Excelente chingazos. Muy buenos días.

0: que hará recibir el remo del interior más de la música. Se llama Rosa María Guadalupe. Llegamos a las 8 de la mañana con 35 minutos. Felicidades, Mina Treviño. Ahí para la patrocinadora. Está sonando bien y bonito esta mañana a través de la que manda, a través de Azteca Radio, sí señor.
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0: Otro de los temas que representan a las mujeres bravas potosinas, sí señor. Verá, mi compa el tío Tianguis, Edgarita sale, dice, ya tengo el topper listo, Edgar. ¿A qué hora va a ser el mole? ¿A qué hora es el mole, señores? Échale, mi compa chulo. No, pues es que la amiga Mina Treviño ahorita todavía sigue ocupada, carnal. El mole yo creo que hasta más noche. Saludos y bendiciones por la amiga Mina Treviño. Y arriba, arriba la dama Treviño, y se viene su corrido. También de parte de las chicas trabajadoras allá de Mero Houston, Texas.

0: Guamita, solo para mi compa Rica Maya. Ahí para mi compa Miguel Gaspar allá en Tuscaloosa, Alabama. Buenos días, Domínguez. Excelente mañana, carnal. Hoy no va, viejo. ¡Súbase!
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eso le pasa por fruta. Dice el chino por casque, el chino. Dice el chizo por casquivana. Acá tenemos un corrido bien especial para la amiga Mina Treviño. Es el corrido de la dama Treviño a cargo de los Halcones de San Luis, ya triplemente solicitado esta mañana. Pero para mi compa Fiera y de Gabinetiano, se fue con Texas. La dama de rojo con los Huracanes para saludar a la amiga Mina Treviño Edgar. Buenos días otra vez, buenos días carnalito. Excelente mañana y bienvenido, sí señor. Oye, dice mi compa Miguel Torriarte Domínguez, ahí se alcanzó, ponte el destino con los Ávila. Y felicidades. Y muchos saludos para la cumpleañera, para Mina Treviño, de parte de Miguel Turrubiartes. Oiga, para Malero Hernández, dice, salud para mi amigo. Aquí seguimos escuchando la que manda. Ahí van a darse de tienda, María, en Virginia. Muy buenos días, muchachos, échale chingazos allá. Bienvenidos, bienvenidos. Allá para mi canalito Enrique Amaya, para José Luis Zúñiga, para los hermanos Zúñiga, Martín y Celso. Ya no se lo vienen especiales esta bonita mañana para la amiga Mari, que dice, buenos días Edgar, nuevamente felicidades ahí para la amiga Mina Treviño, que Dios la bendiga siempre y que cumpla muchos años más al lado de su familia. Mis mejores deseos esta bonita mañana. Es el correo de la amiga Mina Treviño esta mañanita, muchachos.

33 minutos, hora México. Y acá hace minuto de entrar a la recta final, pero se van a quedar en excelentes manos. Y aunque me diga el barbero, aunque me digan barbero, viene el patrón, muchachos. Gracias, la amiga Mina Treviño.

compa Juanito Juárez Flores, allá de la raza de Santa Rita, radicando en Charlotte, Carolina, dice mi Edgar. Aviéntese que al cabo hay que con los halcones, San Luis, complacido, carnal, excelente mañana. Para mi compa Sergio Salcedo, buenos días, Edgar. Ahí solo para ti, para todos en cabina. Muchas felicidades a la cumpleañera, ponte las medianitas ahí con la fila de Ojinaga. Felicidades, mira, Treviño, enhorabuena también de parte de mi compa Sergio Salcedo.

Felicidades, soy la quinceañera, la culpable de que demos de fiesta esta mañana, Mina Treviño. Enhorabuena, felicidades. Y ahora sí, muchachos, dicen que el que avisa no es traidor. Me encuentro entrando a la recta final, ya casi me retiro de cabina. Excelente mañana, tengan todos y cada uno de ustedes. Feliz jueves. Yo los invito mañana viernes 5 de la tarde con mi compa Pedro Maldonado. A las 6 regresamos a cabina con los hermanos Martínez, programa Versus. Y a las 8 seguimos especialmente patrocinados por Pedro Maldonado. 9 de la noche, mañana viernes, se encuentra libre de patrocinio, caballero. Muchas gracias por estar en sintonía. Ahí viene mi compa Prisco Montero. Dice, buenos días, Edgar. Excelente mañana, carnalito. Ahí sí entra la de la máquina 501 de Martín La Gaya, dice. Un saludo para la cumpleañera, que siga cumpliendo muchos años más de vida. Mina Treviño, de parte de mi compa Prisco Montero. Otro de los saludos que la llena que viene esta mañana, caballero, dice la amiga Ofelia Benavides. Edgar, muy buenos días. Mándale mis felicitaciones para Mina Treviño y por su cumpleaños. Dígale que muchas felicidades, enhorabuena. Un fuerte abrazo desde la 20 de noviembre hacia la Unión Americana, Mina Treviño, de parte del amigo Ofelia Benavides. Y de parte de toda la dinastía de la que manda Pura Azteca Radio, sí señor.

Días Tamaulipas, llegando a San Luis Potosí, señor, algo de El Golpe de Cárdenas. Está sonando a través de la que manda por Azteca Radio, sí, señor. Bueno, para mí, ¿cómo se? Sergio Martínez dice, todavía me faltan 12 minutos, Edgar, todavía te faltan 12. 8, carnal, 8, y nos vamos. Pero se van a quedar en excelentes manos, ¿eh? Llega mi carnalito Adokawamas, Adokawaski, el gallo de Azteca. Está sonando la música totalmente solicitada, mi hermano. Échale chingazos. Mira, Treviño dice, mi Edgar, excelente programa. Muchas gracias, mira, qué bueno que le gusta. Gracias por invitarnos a trabajar a la que manda. Y de todo corazón le digo mil felicidades. Un fuerte abrazo hasta la Unión Americana. Pásesela bonito, pásesela

0: ¡Pese mi Edgar! ¡Ahí le encargo Mario Cavazos ahorita que estamos de fiesta! ¡Ah! ¡Fuera, bueno! ¡Andamos en putiza! Y súbale a la que manda, al cabo yo tengo pase VIP de mi Chabelita y si no pregunte, le dijo uno. ¡Ah! ¡Ese mi Edgar, bien chingón que eres aquí en Azteca Radio! ¡Todos son bien chingones, todos! ¡Pero mi Chabelita es la número uno, tú sabes! ¡Oh, cotorrea!
1: ¿Por qué lo dice con miedo lo último, oye, carnal? Compa. ¿Cómo quedó cotorrea? Todos hacemos, todos dedicamos nuestro trabajo especialmente para ustedes, muchachos.
2: Ayudante,
1: yo pienso que

Tigres, también las mujeres pueden. Ahí para la cumpleañera, feliz cumpleaños para ella, felicidades allá. Una disculpa a toda mi gente que no voy a alcanzar a complacer. Las voy a dejar enfiladas a ver que si el gallo se las avienta, ¿eh? Pero pues vuélvaselas a pedir, no pasa nada, muchachos.

0: apenas está empezando y ya se quiere ir. ¡Yo vaya la que manda, mi rey!
1: ¡Ah! Vale, empezando, carnal. Si nosotros madrugamos desde las 7 de la mañana, aún presentes en la que manda. Pero ¿qué pasa? Que usted se va despertando, viejo cachetón. Y luego, ¿por qué le dice cosas el ganso, eh?

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señores, muchas gracias. Yo me despido de cabina, no sin antes desearle mil felicidades a la amiga Mira Treviño, de parte mía y de parte de toda la dinastía de la que manda por Azteca Radio. Sí, señores. Señores, nos vemos en la próxima, ¿no? Mañana, 5 de la tarde. Sígansela pasando bien y bonito. Felicidades, Mira Treviño. Pásesela bonito, pásesela chingones. Mil felicidades. Disfrute el día al máximo y espero que todas sus metas, todos sus sueños se sigan haciendo totalmente realidad. Un fuerte abrazo a la distancia desde el corazón de la zona media Río Verde, San Luis Potosí, allá hasta la mera Unión Americana. Merecido de cabina, muchachos, se quedan excelentes manos. Llega el Gallo de Azteca, un segmento especial. Que siga la fiesta, dice la amiga Mina Treviño, es la patrocinadora, sí, señor. Gracias, recuerde, abrace mucho, que el tiempo vuela. Hasta la próxima, excelente mañana.

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0: 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San José de las Flores y el barrio del Aguacate los invita. A festejar su fiesta patronal en honor al Sagrado Corazón de Jesús. Y para el domingo 7 de junio, la tradicional entrada de cera de charro. Se invita a todos los charros de la región que deseen asistir. Y para el viernes 12 de junio, como cada año, los invita a un grandioso jaripeo y baile, donde se estarán presentando las mejores ternas del momento: la invasión huasteca de Manuel Moreno, San Diego de Leonardo González, el refugio de Jonathan Ceballos, Santa Isabel de Kevin Robles, Ciudad Fernández de Juan Aguilar, Progreso 1 y 2 y la del Bordo Blanco. 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
4: Somos hombres, no payasos, gritaba Don Mundo Castro.
0: Sí, señor.

0: esta región.
1: Este jaripeo y baile será transmitido en vivo por Dani Zavala. Y ya sabe, raza, como cada año, en el barrio del Aguacate de San José de las Flores, este evento será totalmente gratis. ¡Sí! ¡Totalmente gratis! Y de parte de la comisión organizadora, les da las gracias a todas las personas de San José de las Flores y otras comunidades que con su apoyo se realiza este evento en honor al Sagrado Corazón. Esta es una invitación de la comisión organizadora y la raza jaladora que radica en Estados Unidos.

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Los saludos que llegan en esta mañana para Enrique Amaya, para Hacha Álvarez, para José Zúñiga y para Sergio Arroyo. Muy, muy buenos días, muchachos. Bienvenidos a la programación de Azteca Radio. Aquí voy a estarlos acompañando en este siguiente segmento musical. Es el Gallo Locutor desde Río Verde y hasta la Unión Americana. Las felicitaciones allá en las Carolinas. Se anda regando el virus.

Damos la bienvenida también a los amigos conectados. Sergio Martínez, allá en Alburquerque, Nuevo México. Bienvenido, mi compa Moy. Muy buenos días, muchachos. ¿Qué vamos a desayunar? Muchas gracias por las atenciones también que llegan a cabina por parte de la festejada. Muchas gracias de parte de Edgar Domínguez, Mr. Chizo DJ. Y es el gallo locutor. Felicidades, Mina Treviño.

Así llegamos a la programación especial, unas canciones para complacer a nuestra festejada de parte de la raza Azteca Radio. Mr. Chizo en cabina. Píquele ahí, Mr. Chizo. ¿Quién está en cabina?

invito, por favor, para que nos acompañen, nos regalen muchos corazones. Y no es que esté presumiendo. Aquí estaremos acompañándoles hasta pasar a las 11 de la mañana. Se llama Peca Radio y celebra.

que gracias a uno mismo, porque nos cuidamos, porque nos queremos, porque nos amamos, porque nos apreciamos, y gracias a eso, cada día nuestro motor de vida se mantiene alegre, se mantiene firme, y así llegamos a celebrar un año más en nuestra historia. Felicidades, Mina Treviño, bien contenta, que dice, ya llegó la música, Azteca Radio, que se oiga bonito.

0: Agradeciendo también todo el trabajo también que nos ha brindado para los amigos de Azteca Radio. Muchas gracias también por invitarnos. Ahora pues ahí estamos trabajando en este...
1: Muchas veces la gente es injusta.
0: Llevando para ustedes la invitación para este próximo...

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0: voy verde, gallo.
1: ¡Órale, órale!
0: ¡Ya los vide, ya los vide!
1: Saludos al Águila Blanca, también mi buen amigo el Tello Colunga, por ahí disfrutando de la música de Azteca Radio. Bienvenido, bienvenido, Martín Zúñiga. Saludos, mi gallo, ahí suénate, nomás porque soy alegre de caciques. Saludos a la festejada de parte de Martín Zúñiga, claro que sí.

que Dios le siga colmando de bendiciones. Más peticiones, carnal, si lo sabe Dios, que lo sepa el mundo, algo de Halcones de San Luis. También para mi carnalito, el G.H. Álvarez. Es todo, carnal, va para arriba aquí en la lista de peticiones. Llega mi carnal, el Mago García, también.

0: transmisión en vivo. No habla, no tiene micrófono, es DJ. Saludos para la festejada, mira Treviño, yo te encargo el tema, ando bien arreglado con la prueba potosina, que se me hace, que ese es con el refuerzo norteño.
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la festejada y de parte de mi compita Chato Valdés. Vente con el topper tú también, mi Chato, y arriba las potosinas. ¿Con cuál nos vamos, Mr. Chizo? ¿A quién le toca que suene sus canciones, peticiones especiales? Dice, a ver, Chizo, ¿me podrás complacer con una canción? Esa ahorita ya tiene dueño, la cantan los Indomables de Federal. Esa ahorita ya tiene dueño. ¿Cuál será? Échame la mano, mi Diego, échame la mano, mi Diego.

0: Compañera de parte de Lalito Chávez, la raza de JJ Cruz Service. Enviando el saludo también para mi buen amigo Mr. Chizo DJ. Tenemos audio, Mr. Chizo, tenemos audio. Échame la mano, carnalito, tenemos audio.
1: Aquí andamos, mi gallo. ¿Cómo anda, mi rey?
0: Aquí, vendiendo elotes.
1: ¿Cómo le va? ¡Qué alegría! Ahora andaba en el Home Depot, por eso no me había conectado.
0: ¡Ay, güey! Te voy a cobrar el comercial, cabrón.
1: Sí, ya andamos aquí en el jale, dándole, echándole putazos de a madre. Y súbale a la que manda, mi rey. Ahí sí me puede poner una de Mario Cavazos. Más que no me acuerdo el que la canta, pero usted debe saber cuál es. Y súbale a la que manda, mi rey.
0: ¡Ay! Ya le pasamos el dato al Mr. Chizuita para que se ponga a trabajar.
1: Y si no, pregúntele. Ay, nomás para que vayan y digan. ¡Ay!
0: Saluditos, gallo, para el Mr. Chizo. Gracias por acompañarme en mi cumpleaños. Gracias a Dios por un año más de vida. Ahí pongas el tema El Herradero, temas que nos encargaba Mina Treviño. Y que se escuche Don Artemio bien.

muchas felicidades para la amiga Mina Treviño de parte de Ulises Barrera, también reportándose la raza en Morelos, ahí en la Unión Americana. Sergio Flores, el de Fuego Artejas, mándale un saludo, por favor, allá a toda la banda azteca que está escuchando la radio. Claro que sí, mi carnal Checo Forward. Que no te falte, carnalito, el de refuerzo norteño, ando bien arreglado esa, bríncamela, que con esa me identifico. Saludos a la raza albertina, mi compita de Oaxaca, a mi amigazo el Mago García.

0: Vamos a compartir.
1: Gracias, tía, que cumpla muchos años de parte de su Ricardo.
0: Muy bien, ahí está el saludo para la tía Mina Treviño.
1: Gracias, hermana Mina, que te la pases ahora bonito en tu día.
0: Ahí están los saludos también que nos acompaña Liz Sánchez. Muchas felicidades para mi cuñada Mina Treviño y en su cumpleaños de parte de la familia Treviño Sánchez hasta las Carolinas del Norte.

de parte de su hermano Julián Treviño Maldonado, deseándole que se la esté pasando de lo mejor hoy en su día. Saludos también, feliz cumpleaños para Amina Treviño, de parte de Isa Martínez. Liz Sánchez, feliz cumpleaños para mi cuñada, de parte de sus sobrinos Giovanni, Julián Junior, José Ricardo, Keila Yamilet, Treviño Sánchez. Muchas felicidades, ahí por favor, para la cumpleañera, con la canción de la dama Treviño, de parte de su cuñada Liz Sánchez. Ahí le encargo, Mr. Chizo, son de esas peticiones.

Para la tía Mina Treviño, de parte de su sobrina Keila Treviño. Liz Sánchez, nosotros también te queremos mucho, cuñada. Agradeciendo este mensaje de parte de Mina Treviño, que nos escribe en la transmisión en vivo. Los quiero mucho. Tengo más peticiones, por favor, anótele, mi compa Mr. Chizo. Feliz cumpleaños para mi cuñada y por favor con la canción de Los Halcones, Rosa María Guadalupe, que es una de las especiales que le gusta. Muchas felicidades de parte de Julián Treviño y familia. Ay, por favor, complacer con el tema Las Espuelas de mi Padre, del señor Isidro Rentería. Temas que solicita la familia. Y claro, ahí estaremos compartiendo con ustedes más y más música en este segmento que traemos para la cumpleañera Mina Treviño. Vienen las canciones de la familia y continuamos también con la barra libre, con los amigos que nos acompañan. Ahí estamos saludando a toda la raza conectada. Viene de ahí.

0: No, mi respeto a la señora, saludazos, que la pase bien bonito, hoy es su cumpleaños, le mandamos un saludo, un abrazo y pues un beso, ¿por qué no? Un beso en la mejilla, un beso en la frente, con mucho respeto hoy por su cumpleaños, que la pase bonito, que la pase agradable, chingón, bonito, que con todo respeto. Y andamos también celebrando, compa, andamos destapando una latita ahí porque está como el calorcito está como el infierno, compa, está frío, está caliente. Ya este bombón se anda deshaciendo. No es cierto, carnal, nada, que pinche bombón quemado ni que nada, compa. Fue la carnita asada, güey. Está bien caliente, hijo. Pero bien caliente. Huele carnita asada.
1: Ándale, compa. casi, mi hermanito, compita Lupín. Grasita, no te hayas quemado las manos, canijo, y la carne asada era otra cosa. Saludos, mi Prisco Montero. Saludos para mis amigos piedreros allá en Huasca, Hidalgo. Por ahí pendientes algunos de los temas, mis muchachos. Recuerden también atendiendo las peticiones de parte de la familia que nos solicitan en esta mañana. Un programa que está siendo compartido desde Azteca Radio para nuestra festejada Nina Treviño. ¿Qué dice? No llegaron las frías. No, hombre, andamos acá ocupados. Andamos acá bien, bien al pendiente. Muchas canciones, muchos mensajes. Hay que sacar un programa 10 de 10, ¿o no, Mr. Chizo?

0: Cerrando programación especial, muchas felicidades. Vina Treviño desde la cabina de Azteca Radio, es el gallo locutor.
1: A ver, si no, y Mr. Chizo, la banda, el norteño, DJ. Y todos los poderes, porque le voy a llevar

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4: ¿A poco sí? Stringer.

0: esas sí son canciones, amigo gallo.
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4: Dale, saludos acá desde Charleston, Carolina del Sur. Y muchas felicidades a mi tía Mina Treviño. Arriba San José de las Flores y Redención Nacional. A huevo que sí, ¿o no, gallo?
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0: esta región.
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Y hola, hola, ¿qué tal? Muy buenas días, tardes, ya casi. Un saludote para todos los que están por acá acompañándonos. Saludos a la hermosa de Mina Treviño.

0: Pero al chile sí ando esperando que ya sea sábado.
1: Yo sé que voy a morirme, por eso bien loco vivo.
0: Y nos estamos yendo con más de la buena música. Nos pusimos esa rolita solicitada por acá por nuestra audiencia.

mejor en su cumpleaños, que cumpla todos sus sueños y deseos. Mis felicitaciones. Bendiciones, amiga. Feliz día a las mañanitas con los Tigres del Norte. Y ponle el corrido. Claro, claro, tía. Nos estamos yendo con más de la buena música aquí en Azteca Radio. Nos vamos con esa de las mañanitas para Mina Treviño, que está de manteles largos.

Póngale las mañanitas con el morrillo que dice, queremos pastel. Claro, claro. Saludos para todos los que estamos por acá bien conectados. Saludos para mi chico Arroyo que anda por acá bien sintonizadote. Y nos estamos yendo con esa rolita que yo quiero escuchar.

0: Chino, dice por acá, dice Chico Arroyo.
1: ¡Chinita! ¡Ya va a ser hora de las Piquitos de Oro! ¡El Chalaya está bien feliz! ¡Dice que ya vaya por ellas! ¡Y súbale a la que mande, Chinita! ¡Ahí se me puede poner una Vicente Fernández que se llama Miraron Llorar un Hombre! ¡Y súbale a la que mande, Chinita hermosa! ¡Ay!
0: Y claro que sí, mi Chico Arroyo, ya dieron las 12, ya casi están dando las 12 para irnos a pistear.

saludos para la raza de Huachu, que se encuentra también en Chinga, en La Hierba. Saludos, saludos para toda la racita perrona que anda trabajando, anda raza y pasaditos, que ya casi salimos para ir a ver al mundial. Nos estamos yendo con más de la buena música, nos vamos a ir con una más movidita, porque traigo ganas.

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1: Se llama la pobre mexica.
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0: Así que siga la fiesta. 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
1: Por eso.

0: año. La pura gozadera. Vamos, Enea.
1: Y hoy no más, qué buena rola. Saludos para todos los que están por acá bien conectados. Saludos.
2: Esta es para ti, mentiroso. Su compa Moy Bobadilla.

Chelita, buenas tardes, viejona, chula, preciosa, chiquita, bebé, la que parece señorita. Mira, me acabo de otra vez conectar porque se me va la señal, no sé qué le pasa a mi iPhone 19 Pro Max. ¿Por qué llevas algo anda fallando por ahí, pero se me va la señal, se va, me conecto y así. Pero, ya estoy escuchando con quién andas, viejona, y cuéntame qué ritmo traes, qué traes ahora, Chelita.

Y Chinita, yo ya voy derechito a mi casa a ver el game.

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¡Pal sur! ¡Súbanle a la bocina de Coppel! ¡Porque ya llegó la prima Chávez!

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0: lo voy a tragar y no lo voy a cagar en tres días. Lo voy a traer en la panza, güey, en tres días a ver, cabrón.
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pues, ándale pues, excelente tarde, mi gente bonita, bonita tarde, bonito jueves. Por aquí en cabina su servidora Karen González, acompañándolos de Uya, 3 de la tarde con programa totalmente libre. Muchachos, el día de hoy andamos bien románticos, así que véngase a mandar los saludos, véngase a pedir los temas.

0: patrón, que el día de hoy nos dijo que nos quedáramos fuera del trabajo porque hoy estaba el mundial y empezó a jugar y avientan el perrero. Saludos para mi amigo la fucking Guine de Guatemala. I love you. Mira nomás, jugada, tiro penal, no fue gol. Avientan el perrero.
1: Ándale, pues, saludos para la

0: Arrelulú.
1: Qué gustazo saludarte, ya ando aquí, hasta ahorita me puedo reportar contigo, pero aquí ando.
0: Eso, anda meando, dice, aquí meando.
1: Aquí meando, aquí meando, aquí meando. Y ahora sí, como dice...
0: Vaya al baño, compa Lupi.
1: Ay, quisiera estar en pelotas con este perro calórico. Uf. A ver si no se me enredan en las patas. Porque me cuelan como campana.

0: extrañaba un chingo, la mera verdad. Ya tenía tiempo que no te escuchaba y no, me sentía bien sola sin ti. Ay, no, dije, qué tonta es la Karen. Y, pero ay, ya regresaste a la Azteca Radio. Ay, no.
1: Ay, no, ¿qué ha pasado? Se la robaron. Saludos para acá, para mi compa el ratoncillo y toda la mera rosa para la banda.

Por acá para la raza gabinetera de Waco, Texas. Los por acá para don Fernando Ramírez. Y para todos los gabineteros de la Unión Americana, claro que yo. Saludos a la raza de Pino, Zacatecas. Que dice, saludos, Canecita, mi preferida. Ándele pues, saludos, don Fer. Siente el ritmo, súbale bonito que andamos con barrita libre y andamos con norteñas con sax. Se viene hoy la vi pasar.

0: vaya al baño, compa Lupín.
1: Pelotas, no, puerco. Uf. A ver si no se me enredan en las patas.
2: ¿Quién va? ¿Quién quiere?
3: ¿Qué ha pasado, dice el compadre?

0: ¿Qué, güey?
1: ¿Cómo hacía tu mamá anoche?
0: Así, ah. Así, ah.
2: Ese es el ritmo, esa es la actitud.

los amigos piedreros de Huasca Hidalgo. ¿Qué dice? ¿Qué dice? Ya se desmayó. Andan mandando los uffs.

aquí con nosotros, la de la sonrisa bien bonita. Oiga, ahí le encargo una de 10 kilómetros a pie del conjunto Primavera. Y súbale a la que manda, Karencita. Aquí andamos el Chalán y yo bien felices ya echándonos las...

vivo en el Change. Saludos a la raza trabajadora de Extreme Flooring, la raza que radica allá por Corsicana, la raza del mero Pozondo, Guanajuato. Saludos por acá para mi amigo Saúl Hernández, que dices, hello, carencita hermosa, chiquita bebé, ¿cómo estás, princesa? Ya me andaba muriendo, Saúl, y tú ahí en la luna.

0: Ahí para el Saúl que dice: hola, hola, ¿cómo que Hernández? Soy el Águila Blanca, Karencita Ascanso. Te robaste el apodo, Saúl, ya dilo.
1: Karen, échale pinches cochazos, Karen.
2: Karencita, un saludo acá por mi patroncito Kevin, que lo I love you too much to him, because he said yesterday, dijo en inglés, dijo, you guys Mexicans and Guatemala stay in the house, stay watch the game for the World Cup in Mexico, oh yeah man, and then payday, eight hours free for you guys, stay in the house, watch the game and look at it. Ahí para mi copa Kevin, de la SNK, mi patroncito hermoso, que lo amo y lo adoro un chingo, con una canción en inglés de ahí de Guy, si te puedo sentar una de la de Beautiful Crazy con Luke Combox, él, para Kevinito, lo amo, papacito. Ojalá me vea mi patrón, porque me vea un bono. Ojalá mi patrón, ¡gol! La cagaron, pendejo, valiendo verga, chingada madre.
0: A telepeyos, a los fregos, el arroz, que anda bien piquios. ¡Está reñido! Saludos para acá, para el ratoncillo y para la Rosa que la acompaña.
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Porta tu madre a cargo de los Dinámicos Junior. A continuación por acá se viene este siguiente temazo de Capitanes de Okinawa, Rendido de Amor. Ay, ay, ay. Dale pues saludos por acá para mi amigo Lalo Rocha. Saludos por acá para la Rosa Tarimera de Houston, Mississippi.

Dar y coquetas, y ponte si no me falla el corazón. Ándele pues, claro que ellos, Ulises, qué gusto, vale bonito, excelente jueves. Jueves, coqueto y el cuerpo lo sabe. E dice la raza, ponte esa, si no me falla el corazón, para traerle a de la pura cinturita.

0: ¡Ánimo, muchachos! Estamos sonando más de la buena música. Saludos a la raza de San Vicente, a la raza de Santa Rita, de San Pancho y de La Boquilla. Saludos a la raza de Rayón también y todas las rancheradas. Y para la raza de Obregón, para la raza de allá de Aguacatillos. Saludos a la raza del Cerrito de la Cruz y la raza de Calabacillas, Tamaulipas, arriba Tampico y Ciudad del Maíz, claro que yes.
1: ¡Súbale a la bocina!
2: ¡Vamos, cinco! ¡Vamos, cinco!

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0: otro tema a cargo de El Resumen. A continuación, por acá se viene Increíbles con
1: Si no me falla el corazón.
0: Saludos para por acá para el buen amigazo Ulises Barrera, que le anda conectando, que le anda echando líquido a la panza. Saludos para acá para los amigos de Fuentes Remodeli. Para mi amigo El Cele, que dice, claro, Carecita arriba, Ciudad del Maíz y el Puerto Jaibo. Saludos. Ahí le debo el buen grito, Cele. Nomás que ando un poquito malita de la gripa, pero eso no me impide pisarle la cola al perro.
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0: Ándale, pues, se los preca también para la Rosa de Ciudad del Maíz y Tampico, Tamaulipas, arriba el Puerto Jaibo. Se los preca para mi amiga Betsy y para la Rosa de Salas Construction.

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1: Saludos por acá para el Lobo Solitario que dice, no manches, claro que sí, aquí ando todavía visito y andamos goleando

0: mexicana, la mera raza de Pozo Hondo, Guanajuato. Eso, estoy en mi causa, hija mía. Ahorita no me molestes.
1: No puedo decir que no.

0: nos llegó la arena. Ándele pues, échale mi pompi, un saludo a la raza de San Pancho. Mira, la raza anda bien a gusto. Míralos, andan a la sombra del fresquito. Saludos para la raza del maestro Chuy, la raza que apenas anda tendido como bandido.
1: Nadie falta por mí, de todo.

0: que nadie habla. ¿Pero qué ha pasado? ¿Nos han hackeado? Ay, no, Virgen Santa.
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0: Si hoy gana México, me echo un pericazo y no trabajo mañana. Ya dije. Karen, ahí sí me puedes poner la canción de Tú con Él, con este, con Peso Pluma y Tito WP para el compa Morras, que anda bien decepcionado del amor ahorita. De ya de mero rodeo, buena pata.
1: Ándele pues, saludos a la Rosa de

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1: Yo también. Yo también, si gana México, ahorita me subo en cuarto.

Querétaro. Ahí la raza que radica en la Unión Americana. Saludos hasta Atlanta. A continuación por acá se viene un viejo amor a cargo del Ángel del Corrido y sus plebes. Saludos por acá para Goin Sierra.

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1: Ándale pues, por ahí con el séptimo aplauso de Niña Bonita a cargo de Conjunto Rienda Real. Saludos, Freca, para el compa Chiquis de Santa Rita.

0: Se me hace que me tengo que subir encuerado este fin de semana. Ahí está el Canelo. Gol. ¡Enérgica! ¡Golazo!
1: Atrapado el compadre.
0: Gol.
2: Ya valió chichis, muchacho. Se va a recuperar la prima Chávez. Ya dijo que sí, ya dijo el vertico también que se vaya a rajar a otro lado. Dijo él que si no la

0: Totonilco.
1: ¿Será verdad?
0: Saludos para acá, para la terminación 7266, que dice: hola Karen, buen día, saludos para ti, para todos los que escuchan este Radio. Saludos también para todos, ahí para el Escuadrón de la Muerte del Rancho Establo del Vergel. Aquí en Pastora andamos escuchando tu programación en Azteca Radio.

0: bonito.
1: Eres una moneda en el aire.
0: Yo te lo sé por esta moneda, la moneda que cargo de vagón chiqueno. ¡Ay, qué ha pasado!
2: ¡Karen! ¡Échale pinches cochazos, Karen!

0: Ahí para el compa Chiquis, que dice que tengas una excelente tarde, Karencita, que te vaya muy bien siempre. Ojalá te mejores pronto de la gripa. Ándele pues, mi Chiquis, muchísimas gracias, claro que Dios. Que tengas una excelente tarde igualmente.
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0: la de los Juniors con los Caciques de San Luis. El estilo potosino. ¿Cómo no? Porque está ganando México 2-0. Este año queda México campeón del mundo 2026.
1: ¡Ánimo, ánimo, ánimo!

0: ¿Qué pasó?
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¿qué tal, compadres, comadres? ¿Cómo andamos? Muy buenísimas, buenísimas tardes. Es un gusto saludarlos. Los saludo a su amiga Maritza Redondo, a través de la que manden suena Azteca Radio, que se hizo de la raza y pa, la raza. El día de hoy yo los acompaño hasta las 5 de la tarde, hasta las 4, una programación patrocinada gracias a mi compa George, que ya anda bien presente aquí acompañando.

0: 6, mi compadrito Adal Loredo. ¿Cómo andamos, compadre? Bienvenido, muy buenas tardes.
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0: A ver, ¿y qué nos manda el ratoncillo? Traemos audio, ¿qué dice ratoncillo?
1: Ganó México 2-0. Ni modo, también me voy a jugar igual que la prima Chávez.
2: ¿Video o foto?
1: Ni modo, también me voy a jugar igual que la prima Chávez.
0: Se va a encuerar la prima Chávez.
2: ¿Video
0: Chávez
2: o foto?
0: Yo opino que video. Video, por favor, con la

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1: Pero ahora con la banda reclutada, compa Junior.
2: Se llama las cosas como son. Márquele, compa.
3: Oiga, padrino, ¿acaso lo dejaron dormir afuera? Saludos a la madrina Araceli hasta el meritito Jalisco. También

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1: Saludos a la gloria de las micheladas y puro guerrero, sí señor.

0: Maritza, días oscuros con Grupo Recluta. ¡Juya! Maritza, días oscuros con Grupo Recluta. ¡Juya!
1: ¿Me puedes poner una canción con los Remis? La que caiga, ahí por favor. De parte de Javier Holguín, de la 20 de noviembre. Aquí andamos en chinga, trabajando en la carpintería. Reyes.
2: El siguiente tema lleva por nombre Días Oscuros. Habla y trata de que...
3: ¡Súbele, ratoncillo! ¡Que esa es tu canción! Oiga, mi compa Javier Holguín, se lo lanza la 20 de noviembre. Se la debo, compadre. Hasta las 4 se abre la barrita libre. Ya le mandé los grupos que andamos sonando hasta las 4 de la tarde. Una programación patrocinada gracias a mi compa George.
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3: Saludos también para el compadre Miguel Turrubiartes. Apenas iba a pedir esa de la luz de tus ojos.

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1: Y eso también es para complacer a nuestro patrocinador, a mi compadrito George.

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1: Aquí andamos desde la Perla Tapatía con mi compa Alemi Bustos.
2: A la orden, compa Rolando.
3: Saludos también para mi compa Chay, que también anda bien presente para el Vilos. Yo vale mi compa Vilos. Bonita tarde también para usted, compadre. Saludos a Marta Rodríguez. Saludos a la raza de Nuevo Laredo, Tamaulipas. Claro, saludito chula. Véngase, véngase. Que andamos al ritmo de los dos de Tamaulipas.

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1: Vámonos con el setemita para complacer al primazo Checo Flower. ¡Súbale, prim! Ándele pues, mi compa Maldonado. Se abre la barrita libre a las 4 en punto.

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1: Saludos al padrino Juan Salas, de parte de la amiga Margarita Hernández. Saludos para Anita Parra, para Jenny Margarita, de parte de mamá Raquel.

0: ¿Alguien dijo perico? ¿Quién dijo perico? ¿Alguien dijo perico? ¿Quién dijo perico?
1: A ver, y traemos audio. ¿Qué dice ese ratoncillo?
2: Hi, hello. This is the Raton. You're saying that Mexico win 2-0 to the game today. Ole, ole, ole, ole, Mexico today. Ole, ole, ole, ole, Mexico, Mexico. Ahí sí puedes ponerse la de los juniors con caciques, por favor. Ole, ole, ole, Mexico, Mexico. Ahí sí puedes ponerse la de los juniors con caciques, por favor. Y después me inventas también el perro vejero.
1: Ay, ay, ay, échate el perro vejero, ratoncillo.
0: ¿Quién dijo perico? ¿Quién dijo perico?

0: del descorchadero. ¿Y qué dice ese ratoncillo? Traemos un video. Es el soltero disponible para promocionar.
1: Oye, compadre, pero no sea malo, destapen unas caguamas bien cenizas.
0: ¿Cómo así, compadre? Enfríate, échate una bolsa de hielo.
2: Maritza, what do you like to drink? 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Oh, baby, chao.
0: The new mix, por favor, ratoncillo, y por tu bien. Ves que ya no pisteo.

0: Ole, ole, ole, ole. Today, today, the game today. Ole, ole, ole, ole, México.
1: Eso, compadre, y destápele parejito que ya lo vi de que anda destapando botes. Y que dice mi compa gordo de los
2: Hola
1: chetos.
2: Mariquita, ¿cómo estás?
1: Hello.
2: Mira, quiero mandar saludos
1: Al
2: ahí
1: millón,
2: para
1: porque así en cualquiera.
2: Florencio de Gante, que ahí está con su hermano Juan de Gante, que están celebrando que ganó México. Ahí está con la gente, ahí están tan contentos. Saludos para Salomón, Felipe, Silvio, que están contentos. Pónganme la canción del cadete.
1: Claro, compadre, ¿y qué dice ese ratoncillo?
3: ¡Ah, caray!
1: Por eso, ratoncillo, haz caso.
3: ¡Ah, caray!
0: Maritza, what do you like to drink? 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
1: Dice
0: love
1: el
0: you.
1: compadre que si dese
0: Oh,
1: hielo.
0: baby, cha cha cha.
1: Pues ya que compadre del que tengas ahí a la mano.

0: ¿Cómo andamos, Lupín?
1: A ver, Marixita, ahí recuérdale a la prima Chávez que ganó, ¿cómo se puede decir? Ganó la apuesta, perdió la apuesta, la cosa que tiene que pagar,
0: Perdió y
1: lo que
0: ustedes
1: prometió,
0: ganaron.
1: que si ganaba México, iba a subir una foto en calzones, como dijo ahí. Ahora sí estamos bien pendientes de del Facebook de
0: Tanguilla.
1: la prima Chávez, a ver a qué horas, Chabelita, una foto en calzones, como dijo ahí. Ahora sí estamos bien pendientes de las del Facebook de la prima Chávez, a ver a qué horas,
0: Espérate, que ya le voy a recordar
1: Chabelita.
0: porque ya dijo el Albertico, si no la sube la prima, la subo yo. ¡Ay!

0: Ya tenemos audio. ¿Qué dice Ratoncillo?
1: Somos lilos, somos rosos, somos blancos mariposos. ¿Ah? Somos lilos, somos rosos, somos blancos mariposos.

A ver, traemos video que nos manda el Lejillo del Frankie. ¿Qué dice? Hola niña, hola carnalilla, ¿cómo andamos? Oye, Frankie, eso lo van a malinterpretar como que se escucha medio raro.

0: crudo y delirando también.
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Abras con ese temita para mi compa George. ¿Qué dijo mi compa George? Ahí sí me puedes poner mi canción de Grupo Legítimo, Elsa del Mujeriego. ¡Súbale, George! Dice nombre de la

0: a mi compa Carlos Castillo, que también anda bien presente. Vámonos con ese temita, algo de los farmers que andaban solicitando, pero destápenle parejito, compadres.
1: Vámonos, compa, se llama El Gallo Negro, algo inédito, dice, más o menos.
0: ¿Qué dice?

0: Ramoncillo.
1: Maritza, Maritza, Maritza, Maritza. Ahí sí, pues poner la de Días Oscuros con Grupo Recluta, por favor.
0: Claro. Claro que yes.
1: Maritza, Maritza, Maritza, Maritza. Ahí sí, pues poner la de Días Oscuros con Grupo Recluta, por favor.
0: A ver, tenemos otro audio. ¿Quién es el primazo Checo Flowers?
2: Sí, ¿quién apachorró el gato? Están apachorrando al gato. Quítenle,
0: al Frankie,
2: quítenlo, quítenlo.
0: Al gato no creo.
2: Pri, ¿quién apachorró el gato? Están apachorrando al gato. Quítenle, quítenlo, quítenlo.
0: Salven al gato, por favor. A ver, tenemos otro video. ¿Qué dice mi compa Ángel Alraza? La trillera de Tennessee. Acá andamos escuchando a la más chiquititita de la web. Hoy nomás les tocó escuchar dónde anda aplastando al Frankie. Vámonos con ese temita, algo de Beto y sus

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1: Ahora, ahora andas jalando. Yo opino lo mismo que dice el compadre José Zúñiga. Eres la

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Cuarentón. Con el gusto de siempre de poder saludarles, de poder acompañarles una vez más. 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

¿Por qué no hacen una lavadora especial para lavar tenis, oigan? 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Pregunta seria.

Yo quisiera saber dónde anda nuestro amigo Elías Moncayo, si tiene harta gente, si transmitió el partido de México contra Sudáfrica, mi compa Elías, allá en Restaurant Las Palmas.

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Déjame te digo, déjame te explico, déjame te comento de una vez. Saludos cordiales para mi buen amigo Paulino Arbizu, que también ya nos acompaña. Bienvenido. Que se destapa mi compa Paulino. Por aquí vi que me mandaba una cheve. A ver si es cierto. Ay, papaya de Celaya. Andamos contentos. Que se vea, que se vea.

que se vaya por una caguama. Eso es lo que quiere Garín. ¿Cómo se llamará la señora que vende caguamas ahí en la boquilla para ubicarla? Si alguien sabe el dato, pásemelo por favor. Prima, muy buenas tardes. Aquí andamos ya refrescándonos. Andamos refrescando el cuerpo con un buen líquido. Ay, mándele saludos al buen primazo Alejandro Ponce, de parte de mi primazo Yu.

radicando por ahí en Luisiana. Bienvenidos. Muy buenas tardes. ¿Cómo andamos, mi compa Felipe? Saludos para el compa Saldo, también para Florencio, y para mi amigazo El Gordo. ¡Súbale, súbale, súbale! Mili, yo te aconsejo que no le eches los tenis a la lavadora.

que se escuche en todo Santa Rita Ranch. ¡Ajú! 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

de los buenos temas, la buena música que se disfruta en esta tarde, gracias a nuestros amigos de Restaurant Las Palmas, llegando para ustedes la música de Los Indomables de Cedral, temazo solicitado por mi compadre José Zúñiga, que por acá nos anda acompañando en esta tarde. Tenemos también un temazo a cargo de Marco Marroquín para saludar a nuestro patrocinador, el amigo Elías Moncayo y familia, de parte de los amigos de Santa Rita Río Verde, esos guapos que andan por allá tirando más cemento que arroz en el meritito Norte Carolina, sí señor.

0: La Rosa de Norte Carolina, que ya trae la bocinilla, todo lo que da. Saludos a mis buenos amigos, los camoteros que andan por acá presentes con nosotros. Recibimos nota de voz, vamos a ver qué nos comparte Edgar.
1: Ponme la canción de la gata Munda.
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1: Está pendiente de ayer, ¿qué?
2: Y le complace de mi canción, dile. 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
0: Mi canción, cualquiera, la de la rata inmunda, creo que dijo, ¿verdad? Pero ¿qué ha pasado? ¿Cómo que está pendiente desde ayer? A ver, compadre Santiago, ¿por qué no dejó que saliera la rata inmunda ayer?
3: La que sigue, dijo la Boogie. Nos vamos bailando con Apacibles del Norte. Ese rico.
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Vamos a ver aquí nos encontramos a través de nuestras redes sociales, a través de nuestra página oficial de Facebook. Nos encuentra como Azteca Radio, llevando para ustedes lo mejor de la música regional mexicana en esta hora de la tarde. 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través de nuestra transmisión en vivo? ¿Quién dice presente? ¿Quién dice yo? Vamos viendo quién comenta, quién comparte, quién reacciona. Recuerde dejarnos su corazoncito, ayudarnos a compartir. Yo soy Liz Juárez y el día de hoy tengo el gusto de acompañarte en esta programación especial. Pásele, pásele, pásele, pásele. Le prometo que ya barrimos, le prometo que ya trapeamos también. Gracias a quien nos acompaña desde las 5 de la tarde a través de nuestra aplicación oficial. Quien anda de este lado, saludos a los compadres de Albán, a las viejonas pistoleras. Saludos también para los hermanos Zúñiga. Saludos para la Rosa del Meritito, Calabacillas, Tamaulipas, los Amaya Brothers, la Rosa de Santa Rita, para el Pompis, para el Silvano, los saludos en esta tarde. Mi compa Humberto, la Rosa de Tecomates, también ya bien presente en esta programación especial. Los buenos amigos de La Tapona, saludos a mi compa el Cuate Galván. Mi buen amigazo, el Moreno.

fiesta con Mina Treviño. Si Mina Treviño no cumple años todos los días, Galaviz, así que más vale que se quede por acá. Buenas tardes, Sudamérica. Hola, hola, compadre. Yo que me puse la playera de México, no me vayan a confundir con un sudamericano.

para la raza trabajadora por allá en Texas. Y arriba la perla tapatía. Hoy no más. Para mi buen amigazo Garín. Por mesa que dice: ¿para qué quiero croquetas? Con Sendero Norte. Ándele pues.

0: Esos mis amigazos de los Chetos, que también ya andan bien activos con nosotros. ¿Qué van a cenar ustedes, muchachos? Si no hay, péguensela a mi compadre Santiago Galván, que los lleve a cenar también, aprovechando que fue un día bueno. Saludos para el Gordo, para Florencio de Gante, y ahí para Juan, la Rosa por allá, pintora en Luisiana, sí señor.
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Saludos también para los buenos amigos de San José del Tapanco, que dice mi buen amigazo, el muñeco enamorado, qué gusto saludarle, bienvenido, que nos acompaña por acá a través de las redes sociales. Aquí andamos todavía en la trabajación, mi conce, ahí mándale saludos a Mailo. De parte de la tía Susi, los saludos para el tío Alfredo Rojas. ¿Cómo se encuentran mis amigos los gabinateros de Hueco? Un gusto siempre recibirlos por acá de este ladito. ¿Qué dice mi compa Fernando? Bienvenido, muy buenas tardes.

0: Saludando también a la familia Maldonado, hasta Elegido La Morena, en Aquismón, San Luis Potosí. Y cálmese, José Houston, que yo no soy celosa. Le doy chance de que llegue. Lo reviso de todos lados a ver si llega completo, dice la tía Susi. Pero sobre todo, tía, revísele la cartera. Que nada le falte en la cartera. Todo lo demás que le falte, pero la cartera, eso sí que no.
1: Saludos para mi camarada Jacinto Mata y un camarada de Guerrero. Y estamos echando una amarga. Ahí se me puedes complacer con la rola de a cada instante con los viejones de Linares. Please. Cheers, my friend.
0: Cheers, cheers, cheers, mi compa fiera. No te veo tomando. ¿Qué está pasando ahí? Oh, no.
2: Hola, hola. Buenas tardes, güerita. ¿Cómo anda la güerita de oro de Azteca Radio? ¿Cómo está, viejona, la más chula, la más coqueta? Mira, un taquito, vente a comer un taquito nomás y escuchando Azteca Radio con una sodita. Arre Lulú, aquí voy a estar, Guarita, aquí voy a estar, aquí voy a estar. Ahí salúdame pues para que yo lo sienta bien bonito.
0: Ándale pues, Lupín, muy buen provecho, mira nomás. 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Pero bueno, deseamos para ti un buen provecho, para toda tu familia. Disfrutando de los sagrados alimentos, ojalá que estés disfrutando de tu tarde, Lupín. Por supuesto que no falte la buena bebida en mano.

0: para el buen amigazo Víctor, el Morro, y para el Bertín, que andan en sintonía.
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0: Los temas solicitados por los amigos de Calabacillas, Tamaulipas. Saludando a nuestro amigo Elías Moncayo.

Así es, así es. Salud, amor y dinero para todos. Dice por acá mi buena amiga Lupe Conchas. Ajo. Mientras haya salud, mientras haya trabajo, lo demás viene por añadidura. Apúntele bien. El saludo para Alberto Tello. Muchísimas gracias, Alberto. ¿Desde dónde nos acompañas? Platícanos. ¿Hasta dónde llega esta transmisión de Azteca Radio? ¿Cómo anda mi secre number one? Hello, hello, mi secre.

Oiga, Liz, yo le voy más a la botella del borracho, dice por acá mi compa Enrique Amaya. Ah, caray, ¿cuál es esa, mi compa Enrique? A ver, platíquenos. El saludo para mi buen amigo, el Moreno Galaviz.

Milis, yo ya cené. Que dice mi compadre Santiago Galván que no tiene hambre. Quiere nomás, yo me esperaba que nos sorprendiera con las de harina para el muñeco. Pero ahora son las caguamas para el muñeco. Pero ¿qué ha pasado? Cena de campeones, dice mi compadre Santiago Galván.

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1: Los temas solicitados por nuestros buenos amigos de La Boquilla, Río Verde. El saludo para mi buen amigo El Garín, que anda en sintonía de Azteca

0: Guanajuato, que radican en Raleigh, North Carolina. Saludos también para la raza de Santa Rita, Río Verde, que anda el millonazo con nosotros. Viene por acá un audio de mi compa Lupín, vamos a ver qué nos comparten esta tarde.
1: Nel, güerita, no, nada que ver, ando solito, ando solo, solín, solito. Por eso me estoy echando una chelita, porque pues hoy no me tocó estar con mis morrillos, con el Armandillo, ¿no? Y con la Guadalupa. Por eso es que vine al parquecito, echarme un taco solito, y por eso me estoy echando una chela. Quiero decirte que cuando yo estoy con mi raza, con mi familia, con mis morros, ahí sí, el compa Lupín no pistea. Ya te la sabes, güey.
0: mucha risa, Lupín. Solo, solito, solito, como perrito. O como dice la canción. ¿Pero qué ha pasado, Lupín? Pues bueno, disfruta de tu tarde, cómete tus tacos a gusto, sin interrupciones. Échate una buena bebida para que bajes esos taquillos. Y a ver si después te echas unos 5 kilómetros, mijo, a ver si pierdes esos kilitos. Llega para ustedes la música a cargo de los mejores de Linares. Este mazo que nos está encargando el padrino Celso Zúñiga para saludar a la traviesa de Colorado, Sonia Rocha. ¡Claro, bebé! Saludos a todos los conectados.

Ya llegó también por acá mi tía Rosy Hernández. ¿Cómo andas, tía? Bienvenida, muy buenas tardes. Ya te vi de Lupe. Saludos a los patrocinadores en esta tarde de parte de la tía Rosy. Ya casi pisándole al viernes, Rosy, pero ¿qué ha pasado? ¡Ay! Rosy, Rosy, ¿estás ahí? Vámonos con más de la música. Tenemos para ustedes este temazo a cargo nada más y nada menos que de los viejores de Linares. La música que estaba sonando en esta tardecita se llama Quédate conmigo esta noche. El saludo para Francisco Navarro hasta Selma, California. Bienvenido. Saludos también para Alberto Tello, para Junior Aguilar. Muy buenas tardes.

0: para el señor Isidro Aguilar, los saludos también de parte de su yerno Alejandro Ponce. Ahorita nos programamos eso del retén de palmillas, claro que sí. Llega también en la música, esto a cargo de La Adictiva, para saludar a nuestros amigos de Restaurant Las Palmas, patrocinadores de este programa especial. El saludo para los compachetos, La Rosa de Veracruz, que anda en sintonía. ¡Destápele parejito!
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0: Ya llegó por acá Víctor Gaspar al en vivo. Licha, Licha, eres tú. Sí soy, sí soy. Hoy sí me peiné, Víctor Gaspar. Hello.

¿Quién fue el que dijo que las mujeres no podían? Para que se trague sus palabras. Dale pues, Dorita, que tengas una bonita tarde. Un fuerte abrazo para ti a la distancia. Gracias por acompañarnos. El saludo para Víctor Gaspar, de parte de mi amiga Norita Noris, a través del en vivo.